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4: El saludo para Laura, que recién se comunicó con nosotros. Laura, bienvenida a Forever Gold. Gracias por estar. Dice que se había comunicado, que le había mandado saludo el Pelado Funes. Así que bueno, te doy la bienvenida, Laura, a Forever Gold. También la primera vez que se comunica con nosotros, Vero Fernández. Bienvenida, Vero. Bienvenida a Forever Gold. ¿Cómo estás, Silvia? Dulcemente Silvia dice, saludos para Carlos, para el gatito, en sintonía, acompañándonos, dice Silvia Meguino. Buenas noches, chicos. ¿Me podrían pasar el tema de Jod Hatter Band? ¿Chubí o no chubí? Nos dice Gaby de Rosedal. Bienvenida, Gaby.

0: ¿Cómo estás, Rosa de Ameguino? Bienvenido, Rosa. Gracias por estar también en la noche. El saludo también para Andrónico, que nos manda también. Gracias por estar, Andrónico, una vez más en la noche. La gente que deja su buena onda a través del WhatsApp 3517-024-932. El saludo para Carla Monita, bienvenida. También para Raúl y Mari de Barrio Empalme. Para Diego también, que está trabajando en su Uber. Sergio Manavila. Sergio de Barrio Talleres Este, bienvenido. Sergio, también para Julio de Don Bosco. Para Marcelo Martín de los Camiones Vespasiani, bienvenido Marcelo Martín. También para Daniel, el auténtico Marcelo, ahí que tiene su gran negocio sobre Alén y Augusto López. También para Guille, también. Hola, Fernando Bortoli, el amigo Cachumba desde Maragueño. También para Vivi Yomar de Ituzaingó, gracias por estar. Hola, Liliana, muy buenas noches. Nico de los Olmos. El saludo para Cristina Maschio, también. Bienvenida, Cristina, gracias por estar. Para Diego Bresciano, ¿cómo te va, Diego? Los amigos de Río Segundo, ¿cómo estás, el oso Polsoni? Maxi Ponce, como siempre, Alcanfor acompañándonos. Los amigos de Coltex, Martín Salgado, asomándose a los amigos retros, Martín, también Silvina, Pati Gaitán de Villa Allende, Francisco López, Gustavo Herrera, también gracias por estar con nosotros, Gustavo. Para los amigos de Carlos Paz, hola Joel, hola Juanca también. Para Mónica de Alta Córdoba, para Claudia también de la zona de Argüello. Claudia, bienvenida una vez más. Para Fabián Medina de Conmed, para Dani de Villa Libertador. Los amigos de Logística Ibeco también, ¿cómo te va, Pipa? Bienvenido. Hola Olga, Marcos de los Robles. Para el gran jugador de fútbol, Maximiliano Olea. También para Marcela de Barrio Jardín. Estabas escuchando en el momento Ítalo a Ladrillo, el primer tema, luego estaba sonando Hypnotic Tango y completamos con New Order Blue Monday, la versión en vivo. 21 horas con 9 minutos, activamos el bloque remix y luego vamos a los programados.
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0: Bloque Remix que comienza con Enigma Sadness.

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1: Estamos esperando su llamado. Queremos que nos exprese su opinión. Aquí estamos escuchándolo. Estos son algunos mensajes.

El saludo para María José, también para Juan Gómez. ¿Cómo estás, Aruk Abramián? Bienvenido. También para Marín Estilista, también Ángel Cardillo, Raúl Héctor. El saludo para Sebastián Luna, ¿eh? ¿Cómo andás, Sebastián? ¿Todo bien? Bienvenido. Walter Hugo Atila, Marcos García, Pedro Marcelo Muñoz, Darío Mirás, Ginés Sánchez, Andrea Gargaglione. Bienvenida, Andrea. Y la gente que nos sigue en Instagram, Monchito Alex, el saludo para Maxi de Barrio Jardín Sur, para el amigo Dino, Ariel Moyano, para Brenda de Villa Libertador, para los amigos de Calama Disco, también Fede, gracias por estar con nosotros. Sergio de Barrio Talleres, el saludo para Carván y para Vicky Capó de Heladería Artesanal La Má. ...21:27, 3517-024-932... activamos los programados. Ahora. Un elegido. Solicitado por Carlos de Mosconi, Pog Music.

El saludo para Gaby de Matienzo, que está en sintonía con nosotros, Gaby de la agencia 644. Y dice, Carla Monita, yo te estoy escuchando, Charlie, ¿eh? Claro que sí, Carla, ahí está, gracias por estar. Para Jorge Galvez, New Order, Triángulo de Amor Bizarro.

un retro siempre. Lo había programado Sergio Mecano, boda en Londres.

saludo para los amigos de La Forja, 1218, pollería a las brasas. Ahí está Gastón Blanes, me imagino que está todo el equipo y están escuchando 105.9 por primera vez. Bienvenidos los amigos de la pollería y de la calle La Valleja al 1218. Lo había programado el pelado Funes, que se lo quiere dedicar a Laura. Chica DJ.

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1: Corría el año 1979. Lo había solicitado Adri de Patricios. Eruption. Boleto de ida.

0: Marcela, Gatito, ¿cómo están? Feliz viernes. Bueno, si podés pasar un temita de los míos, acá escuchándote en el auto, haciéndote el aguante. Bueno, pasamos temita mío y nos vemos en un rato, amigo. Te mando un abrazo fuerte. Chau, chau.
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3: Sabemos que le gusta mucho a Vivi y Omar el tema de Ken Laszlo. Hey, hey, hey.

Prepárate para el 29 de agosto que vamos a estar en Estación Roca Egg Banzai Saldán, la fiesta aniversario de Forever Gold. Gloria, Gloria dice, estamos llegando casi al final, Gloria. Dice, buenas noches, Carlos y Cristian, pido el tema Dreams the Hearts, gracias y saludos para todos, Gloria. Será para mañana, Gloria, porque ya tenemos que entregar, ya está la gente de ¿Cuándo seremos cuatro? Algo así. Así que ya está acá para seguir con toda la programación de la radio. Y nosotros este tema te lo voy a tener que poner mañana, porque mañana sábado estamos de 21 a 24, Gloria, Siempre les pido que los programados me los pidan más tempranos, así podemos cumplirlos con todos. Ya casi estamos llegando al final y tenemos que tratar de ponerlo la mayor cantidad de temas que podamos y cumplir con todos.

0: En los controles lo tuve el señor Cristian Gato Prieto. El departamento comercial, como siempre, a cargo de Marcela Martín. Y en la idea, conducción y palabras, una vez más, Carlos Carrizo, el ángel de los 80, les agradece por haberse comunicado con nosotros en la noche del viernes. Dios mediante, mañana a partir de la hora 21 vamos a estar aquí en la radio una vez más para que entre vos y yo hagamos un nuevo capítulo musical de Forever Gold. Gracias por el mensaje, gracias por el audio, gracias por estar. Y la gente nueva que se ha enganchado con FM Activa 105.9, bienvenidos a Forever Gold. Viejas locas, me gustas mucho.
1: Me gustas mucho.
0: Quédate en el dial porque se viene la gente de ¿Cuándo seremos cuatro? Así, aquí en la programación de Activa 105.9. Los esperamos mañana a las 21. Gracias por todo.

0: ahora 22.
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0: Muy buenas noches. Aquí estamos de nuevo, ¿o no?
1: Hola. ¿Sí?
0: ¿Todo bien? ¿Está chequeado esto, chicos? Muy buenas noches.

0: comienza. Acompáñeme, señora.
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0: Un programa que ha sido declarado de interés personal por lo... Bueno, porque a nosotros nos gusta hacer el programa. ¿Está bien, chicos, esa palabra? Personal. Allí los chicos de la cabina, los que están aquí en el piso. Se ha sacado la gorra el gato. Perdón, esto no... Y entro a picar. Eso, después vamos a ir con estas cosas, porque vamos con esto que había dicho, que este programa es de interés personal, porque nos interesa hacer el programa, le ponemos pilas, nos gusta, nos divierte, y para nosotros es una bendición. Así que es una bendición estar acompañados por el hombre que va a manejar el timón de esta nave y va a ser el encargado de que las ondas hercianas de algún modo salgan por el palo más alto de esta nave, allí en el carajo, que es el señor Cristian, el gato Prieto. En su historial, mató una ballena a tincazos cerca de Puerto Madryn. Después se batió a duelo con un tiburón, un pez espada, aquí en un aljibe en barrio Joffre Norte. Sí, estaba todo preparado. ¿Quién trajo un tiburón y me mantiene un aljibe? Hay que ser bastante hijo. Bueno, atrás está el hombre, el encargado de la música, el encargado de hacer vibrar los chakras. De aquí hasta Chakra de la Merced nos escuchan. El

0: Señor, vibra, ketchum, borbalda. Mi compañera de vida, mi compañera de radio, la encargada de la parafernalia de la filmación, la hermosísima Josefan Day, Josefina Díaz. Hola, José, ¿cómo estás?
1: Hola, hola, buenas noches. Piso a los oyentes. Y bueno, un viernes más. Esperando que...
0: Sí.
1: Pero
0: sí.
1: Bueno, está lindo igual, así que vamos con la previa y después nos vamos todos a bailar.
0: Vamos todos a bailar, eso. Cafecito con leche, un criollito, edulcorante, algo, un ibuprofeno, algo, qué sé yo, que nos haga descansar, una... Algo espirituoso, dice usted. Me están haciendo señas del vaso. Epa. Así lo quería agarrar. Por eso tiré eso. Porque yo sabía que iban a brindar. Hablando de hermosísimo, ¿me va a presentar? Sácalo. Mi mamá decía que yo era muy lindo.
1: Divina la Raquel. Siempre decía lo mismo, pero bueno.
0: Bueno,
1: no me queda otro que decir, acá está el hermoso.
0: No, que me pongo colorado, gordo,
1: bueno,
0: digamos.
1: Bueno, pero si te lo dijo ya, bueno, yo lo entero. ¿Qué va a hacer? Y aparte, el señor que, bueno, que escuchan esa hermosa voz que tiene. Y
0: gracias, bueno. gracias. Bueno, Cabo, Rico, Kowalski, muchachos, tranquilización. Vamos a empezar el programa, Vamos a empezar enviando ondas hercianas que van a pulular por el éter llegando a sus radioreceptores. Esto empieza aquí con la modalidad de siempre. Pero esta vez, Juan Carlos no sabe qué temas van a empezar el programa. Después, no mire. Esto es...
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Así empezábamos la noche con un par de temas históricos. Ahora entra en acción el señor Juan Carlos Vibra Ketchum Burbalda.

0: ¡Qué idea! ¡Qué idea la de dejar, poner música a Juan Carlos Vibra Ketchum Burgalder! Espectacular esa selección que tuvo un tema, ese Camina la Noche, Walk Night, un temazo, el anterior a este del italiano, que bueno, realmente rememora para los que hemos danzado en las pistas de baile en otroras épocas, para manejar una terminología que podría remitirse no tanto, pero sí de algún modo al año de Ñaupa, cuando uno... No se me ría así, señor. Cuando uno ya... A ver, Juan Carlos, ¿tiene el micrófono ahí? ¿Usted recuerda que cuando ya íbamos por la zona de los bulevares, ya arrancando para Villa Allende, ya era campo eso? ¿Qué tal? Buenas noches. Claro, yo... le voy a pedir que se acerque un poquito más al...
1: Sí, que estaban los boliches, parecía que estaban lejos, pero estaban cerca.
0: Dame un poquito, porque esto me da pie en esta noche, que decimos... A ver cómo estamos acá. Estoy manejando acá la compu y no me quiero perder esto, por favor. En eso que decíamos que de las arboledas, a mí me favorecía mucho, y seguramente que Josefina me va a corroborar, porque uno podía parar, si tenía ganas de hacer pis, podía parar el auto, para, que no llevan nada, y podía hacer pis en los arbolitos. Hoy
1: sí,
0: eso
1: sí.
0: Hoy eso no se puede, o sí, señora.
2: Me parece que
0: pueda
2: o no.
0: ¿Pueden en cualquier lado?
2: Y sí.
0: ¿Y qué le consta?
2: Me consta que lo hacen, o sea, lo veo.
0: ¿A quién?
2: Varios.
0: Ah, varios. Ah, bien. Bien, bueno. Bueno, eso quería saber, nada. Juanca, ¿qué tenemos? No, perdón, yo le había hecho la pregunta, esto que eran otras épocas y todo parecía más lejos. Incluso el tiempo parecía más largo, si bien la noche duraba lo mismo. Pero como que quedaba en... A ver, y creo que esto me lo pueden corroborar si quieren. Que es tanta la información que tenemos en el día a día que uno se olvida por ahí de la semana pasada. Che, hace no sé cuántos días terminó el Mundial, pero ya no olvidamos el Mundial. Ya sí, estamos ya a full con la cuarta fecha y vamos, vienen más o menos los cordobeses, yo sé que... Pero todo es así. Pero en ese momento uno tampoco podía por ahí salir a bailar todos los sábados. Era época que no salía a bailar todos los sábados.
1: No.
0: No, yo tengo un conocido que salía a bailar con un amigo en el 128 y no tenían plata. Y déjame la rueda de auxilio, el gato, porque sabían que iban a volver, eran nacidos ahí. Y después cuando volvían a buscar el gato, pagaban lo que debían y seguían su rutina.
1: Acostumbraba eso, si no dejaba el documento también.
0: Sí. El reloj. Bien, bueno. Cosas que pasaron en alguna época. Seguimos aquí. Señora, ¿tiene algo que pueda quedar en la memoria en las redes neuronales de la gente que nos escucha? Vamos con esto del auge de la neurociencia.
2: ¿Qué va? La música no solo se escucha, se siente en el alma. Cada nota guarda recuerdos, cada melodía a los...
0: Muy bien, ¿qué tenemos, Juanca, ahora? Tenemos sorpresas. Sorpresita, como los huevitos Kinder, si usted lo dijo. Bueno, como los huevitos Kinder, una sorpresita. O los Jack, nosotros venimos a la sorpresita de los Jack. El gran Ampa, el comisario, Pichichus, Super Hijitus, el Larguirucho, Pucho, Serrucho. Todos ellos hacían la delicia de los grandes y chicos. También sería Mafalda. Bueno, no sé. ¿Viene ahora Mafalda?
2: Sí.
0: Muy bien, qué bárbaro.
2: Vuelve
0: los Jacks. Hablando de Jacks, yo recuerdo Jack el Destripador, pero ese era otro. Bueno, homónimo, digamos. Hablando de tripas, esto sé que me va a llegar a conmover en el segundo cerebro, en las tripas. Así que veamos, no sé con la sorpresa que viene. Vamos con
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0: Bueno, excelente, excelente programación musical. ¿Qué podríamos decir de este hombre que ha trasnochado la historia de la música en Córdoba? Y digo trasnochado porque ha puesto música desde que el sol empezaba a cruzar la parte más alta para ir alejándose contra su voluntad, porque la música llevaba a los lugares donde Juan Carlos ponía música a otro nivel. ¿Qué podríamos decir? Es extragaláctico. Hablemos sin saber dos mismos. Entonces, esto que a uno lo trasciende es gracias a la sapiencia, a la experiencia, a la benevolencia, a la intelectualidad, a la espiritualidad y a la... Y a lo que sabe Juan Carlos, ¿no? En definitiva. Así que... Y tiene ese bagaje musical en forma de bits adentro de una computadora. ¡Qué bárbaro! ¡Qué bárbaro! Señora, ¿tiene algo para decir? Ni yo tampoco, no se preocupe. No se preocupe.
1: No importa, porque la música es el hilo conductor que une a las personas en un solo sentido.
0: Muy bien. Uno lo escuende por ahí y la música se lo saca al toque. Al toque. ¿Qué tenemos ahora, Juan Carlos? ¿Seguimos con esta noche de sorpresa, sí? Más o menos. Bueno, nosotros vamos con nuestra parte y usted haga lo que quiera, digamos. Esto es...
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0: una terrible selección de los años 78. Por ahí se entremezcló la Electric Light Orchestra. Terminamos con el grupo Bozaj, con Souvenir. Souvenir, me dice Juan Carlos, que usted sabe, Juan Carlos, que lo veo muy parecido al inspector Clouseau de la Pantera Rosa. Que... Bueno, señora, la veo tomando nota. ¿Por qué sigo hablando como un en francés? Bueno, está bien, no me quemé. Así que, bueno, la veo que está muy entretenida escribiendo algunas frases que van a quedar resonando en el sistema inmunológico. Está bueno, ¿no? Y en alguna red neuronal de la gente que no se escucha. Gatito, ¿usted cómo le está pasando? Lo veo que le han traído equipo nuevo. Le han traído equipo nuevo que está muy lindo, está muy limpito, cuídelo. Y después le han traído un compresor, ¿puede ser abajo? Un compresor. Con eso puede airear. Ah, no, un compresor que comprime el sonido. Hablando de compresión. ¿Quién está allí? ¿Estamos a las máximas revoluciones, Juan Carlos? ¿Sí? Entonces lo dejo a usted que siga con la música, porque aquí la señora nos hizo un rico café. Está escribiendo muy entretenida. De acá, estoy viendo qué dice. Querido diario, te escribo estas líneas para decirte que estoy en un programa de radio con unos tarados que hablan... Bueno, no importa. En eso tiene, sí, sí tiene, cuando tiene razón, tiene razón. Y cuando no la tiene, también tiene razón. Me va a decir a mí. Esa risa de maléfica. Ya vas a volver con el caballo cansado, se sintió. Pero mientras tanto, lo cansemos al caballo y seguimos con más música. Aquí, ¿en cuándo seremos cuatro?
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0: Bueno, le voy a pedir algunas palabras, señora, porque usted verá la entonación que estoy tomando en estos momentos, porque se viene el bloque de música lenta. Aquí en Cuando Seremos Cuatro, vos, yo, el perro y el gato, se vienen los lentos. El bloque Agua Padre que el convento se arde. Agárrate, Catalina, o rascate si te pica. Te voy a pedir que, si están los chicos, está muy frío, no los mandes hasta el Arco de Córdoba, el kiosquito ese que compren caramelos. Más vale agarrás a esa persona que te acompaña en la vida. Esa mujer que está al lado tuyo. Mujer, dije, gato. Que está al lado tuyo. Y sí, sí, la patrona. ¿Sabes la patrona? Bueno, está bien. Bueno, doñita, no me ponga así.
1: Mire, ya arruinó el viernes.
0: Sabrá
1: cómo le va a ir.
0: Agarrate, Catalina, así se llama el bloque.
1: Mire que las mujeres están muy agresivas.
0: Sí, te veo.
1: Hay casos extremos de las mujeres que se están pegando.
0: No, sí, corro poco. Bueno, seguimos con esta introducción al bloque de música lenta, muy romántica. Después de la tesitura de la problemática actual dentro de la idiosincrasia de la radiofonía, se va a plantear de esta manera. Josefina va a leer unas palabras alusivas a la música. A posterior, vamos a decir la consigna del programa. Esto va a ser una sorpresa, la gente. ¿Está chequeado, chicos? Esto está fuera del micrófono, ¿no? ¿No? Bueno, ya está. Bueno, diga algunas palabras, decimos la consigna. Pongo un par de lentos y después que se la agarre Juan Carlos con la música que sigue.
1: Por eso, si no sabes cómo decir las cosas, cántalas. La música le dan voz al corazón.
0: Muy bien. Cuando seremos cuatro, vos, yo, el perro y el gato. Está bien, salió lindo. Aquel, el bloque de música lenta, aquí, en Cuando seremos cuatro.
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0: Bueno, dentro de las gratas sorpresas y alegrías que tiene estar sentado acá, en un micrófono, y recordando en esto que nos da la música, la vibración y el recuerdo de cosas tan lindas, voy a mandar un gran saludo a los padres de un querido hermano, que son Clara y Miguel. Esto seguramente se lo va a enviar el Gaby, así que esto es la alegría de la radio. Para ellos, el saludo y las bendiciones de...
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0: Chao, gracias.
1: Bueno, nos acaba de dejar la gente del helicóptero porque nos fuimos al carajo allá arriba y nos fueron a buscar con los temas que puso Juan. No, está chequeado, chicos, esto. No, bueno. Tres mujeres, tres. Samantha Sand, Donna Summer, Rita Coolidge, para este bloque de Agua Padre, que el convento se arde. Espero que hayas disfrutado con la patrona, ¿eh? Y... ¿está bien, de patrona, doñita? No, no.
2: Pongamos... Qué aburrido.
1: Qué hijo de... Qué hijo de... Como decía Larry de Clay cuando... Cuando, ¿cómo se llamaba el flaco? Empezaba José María. El amor. El amor. Son cuatro letras. Y terminaba con cinco. O sea. ¿Y qué decía Larry de Clay? ¡Qué hijo de...! Bueno. Esto es Cuando Seremos Cuatro. 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En un programa declarado de interés personal, te dije, porque nos gusta hacer esto.
2: Creo que sea más que de
1: la persona. Bueno. No vamos a hacer escándalo. Así que... ¿me la está pasando bien usted, señora? Bárbaro. ¿Qué sé que tengo? Gracias a la gente que nos sponsoriza con la bebida, aguas cordobesas. Una botellita, que tengo una sed, ¿por qué? Ah, usted me dijo que había comido fiambre la tarde, entonces eso me bajó mucha sed. Me gusta eso que estoy sintiendo de fondo, quema caucha sobre mí, la God Band, The God Band, ¿puede ser? ¿Puede ser que larguemos con eso ahora? Bueno, entonces, ¿tiene algo para decir, señora?
2: Sí, que cuando la memoria te falla, siempre hay alguna canción que te hace recordar.
1: Muy bien, o sea, no te hagas el... ¿qué? Te pongo esta música, ¿eh? Te acordás rápido. 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

0: Vamos a ir cerrando ya esta noche. ¿Cómo le pasó, señora?
1: Genial.
0: Bárbaro, así me gusta. El agradecimiento para el gato, Cristian Prieto. Gracias, gatito. Para el señor Juan Carlos Vibra, que ha hecho un Borbaya. Quien te habla, el negro Luis Castro, ya te invita para la semana que viene. No te muevas, quédate ahí ya sentado porque el tiempo pasa rápido. No, usted me ha pensado. Pasa re rápido, dije. Entonces. No, re. Gracias, José, por tu compañía, por tu referencia, por los cafecitos, por tu dulzura. Y te dejo con las palabras de cierre. Así Juan Carlos termina de poner el último tema y todos a dormir. ¿Se acuerdan la familia Telerín? Bueno, vamos a la... Bueno.
1: Hoy es viernes, ¿qué le pasa?
0: No. ¿Quiere
1: dormir?
0: No. No. José. Bueno. No peleen. Ya gano.
1: Como siempre.
0: Más vale.
1: Bueno, qué decirles, que tengan un hermoso fin de semana, una mejor semana entrante. Cuídense. Semana. Dejarles algo para que siempre recapacen. Que nunca les falte tiempo para ser feliz, porque la verdadera fortaleza también está en
0: el amor. Feliz cumpleaños para la Gloria, que cumple años mañana, así que para el Club de Mis Amores y donde he vivido tantas cosas lindas y he formado tantos amigos, feliz cumpleaños y bendecida nueva vuelta al sol. Esto fue
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Es la hora 0:19. 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
5: Es la hora 0:49.

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1: Es la hora 1:10.

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1: Es la hora 1:27.
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Es la hora 1:31. 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
3: Es la hora 1:36 minutos.

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1: Es la hora 1:50.

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1: Es la hora 12 minutos.
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0: Es la hora 2, 18 minutos. 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
1: Es la hora 2:36 minutos.

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Es la hora 2:39 minutos.

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2: Es la hora 2:45 minutos.

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2: Es la hora 3:11.

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1: Es la hora 3:31 minutos.

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1: Es la hora 4:01.

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1: Es la hora 4:28.

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1: Es la hora 4:45 minutos.

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0: Es la hora 5:10.
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1: Es la hora 5:16.

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1: Es la hora 5:55 minutos.

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Es la hora 7:11 minutos. 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

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Es la hora 7:19.

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Es la hora 7:45 minutos.

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1: Es la hora 8:09.

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1: 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Es la hora 8:23 minutos.

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1: Es la hora 8:36 minutos.

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2: Es la hora 8:53 minutos.

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0: así tenemos que sentirnos siempre Forever Young. De eso se trata, por siempre joven. Buen día, buen día, buen día para todos. Pero qué hermosa mañana de sábado. Rod Stewart con Forever Young para arrancar esta edición de la Retrosónica en el sábado, comenzando una nueva jornada y comenzando un nuevo fin de semana juntos.
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0: 9 de la mañana, 12 minutos en la República Argentina. Todos listos y preparados. Como siempre aquí para acompañarte hasta la hora 13 con canciones de todos los tiempos. 4 horas por delante está en la dirección general de la radio el señor Leandro Chorino. Buen día, Lean. Junto a Nilda Viture en FM Activa. Buen día para cada uno de los distintos directores en las radios, más de 45 emisoras que retransmiten cada sábado a la mañana la Retrosónica. Buen día al señor Sebastián Raspanti, director, claro, de la FM Furor. Buen día, Soledad García, nuestra productora general. Está el DJ con sed, está todo el equipo. Soy Jorge Boneto y me quedo. Hay buenas canciones para acompañarte, claro que sí. Nos quedamos hasta la hora 13. ¿Se quedan del otro lado? Prepárense para lo que se viene.

0: Cerró Subaru y un clásico de clásicos. Todo el equipo listo y preparado para acompañarte en este sábado sol radiante en la mañana. Viste que ya empieza a amanecer más tempranito. Aparece el Febo. Tenemos un fin de semana espectacular, ¿eh?
1: Sí.
0: ¡Qué linda mañana! Buen día para los que se van sumando a esta hora al 105.9 en Córdoba, en la red regional de radios. Estamos en efectiva, sonando para todo el mundo. Está todo listo y preparado. Los saludé a ellos, pero los tengo acá, por acá, cerquita. Ya arrancamos con el mate de temprano. Es necesario para calentar el cuerpo, para levantar frío. Sí, sí, vino el viento sur, llevó las nubes. El viento del jueves me dio miedo.
1: Bueno, pero sí.
0: Hola, Sole, ¿cómo estás? Soledad García, nuestra productora general, está el impresentable de siempre que ya presentó al mudo.
1: Sí.
0: Hola, dice, ¿cómo estás?
2: Dale, iglesia, sacar un poco
0: los sátiros.
2: Los sátiros, sí. Bueno, tenés la cabeza. Sí. Estás embrujado.
0: Vos decís que estoy embrujado. Bueno, hola, el DJ con Seth Musicaliza. A ustedes del otro lado, que a esta hora van abriendo los ojitos algunos. Otros ya vienen desde temprano, ya con todo. En el despegue, en la pista. Para los que van levantando persianas para abrir el negocio. Hoy va a ser el mejor día de tu vida, prepárate. Para los que están recorriendo las calles de la ciudad de Córdoba detrás del volante, tantos amigos repartidores, taxistas, remiseros en las aplicaciones, gran abrazo para ustedes. A los que están en distintas fábricas, talleres, locales, laburándolo, porque tenemos muchos amigos que nos escuchan en distintos talleres en la República de Argentina, así que gran abrazo, buen día. A los que están en casa preparando el mate, sí, corra la cortina, señora, señor. Sí, córrala, porque hoy hay un sol aquí en Córdoba. Al menos en Córdoba, nos escuchan en todos lados, pero hoy tenemos una mañana de esas para correr la cortina, preparar el café, el mate y quedarte mirando para afuera. Desde adentro hacia afuera, todavía para afuera. Si vas a salir, abrigate. La

0: vamos a... Sí, veamos que, cuáles son las efemérides para hoy, lo que tienen... ¿Qué pasó un día como hoy?
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0: Bueno, por ejemplo, hoy es el Día Internacional del Gato. Sí. De cuatro patas. No empiece con esa. No. El... Sí, escucha. Día Internacional del Gato. ¿Por qué es hoy? El origen de esta celebración se la debemos a un gato muy influyente llamado Sox, que para nosotros sería calcetín, media, soquete. Ese es el nombre real. Era el gato del entonces presidente de los Estados Unidos, Bill Clinton. Bueno, desde 1993 este gato vivió en la Casa Blanca. Se colaba en los actos públicos del presidente, alcanzando en aquella época una popularidad tanto en Estados Unidos como en el resto del mundo, ya que el gato aparecía en la sala presidencial durante los actos de prensa. Desafortunadamente, a Soquete, Sox, le diagnosticaron cáncer y sus dueños decidieron darle eutanasia precisamente un 20 de febrero. Pero lo descubrieron el 8 de agosto. Por eso hoy es el Día Internacional del Gato. Toma. Bueno, muy bien. Además, ¿tenés gatito? No, te hagas el pícaro, no. ¿Sí? Freddy, bueno, perfecto. ¿Vos, Sole? También. ¿Cómo? Missy, qué hondón para poner un nombre. Es decirle gato lo mismo. Missy. Bueno, no te enojes, que no podemos arrancar así de variar. Pero Missy, el gato, no tenías ganas de poner un nombre, no. Te ayudó nadie a pensar, momento. Bueno, Missy, está bien. Sí, ¿quién soy yo? ¿Quién soy yo para...? Está bien. El 8 de agosto en Argentina, bueno, se conmemoran hechos históricos claves como la provincialización de Chaco en el año 1951. Así que gran abrazo para nuestros queridos amigos chaqueños. ¿Recuerdan en la historia cuando estudiamos en el colegio? La guerra del Chaco y todo lo que pasó por allá en el norte de la República Argentina. Bueno, y también el nacimiento de figuras populares. Además... de celebrarse el Día Nacional de la Natación. Para las nadadoras y los nadadores. Hoy es el Día de la Natación en homenaje al nadador olímpico Alberto Zorrilla. Se recuerda en honor a la primera medalla de oro olímpica obtenida por un argentino en esta disciplina, fue Alberto Zorrilla en Ámsterdam en el año 1928. Bueno, ahí está. Feliz día del nadador para todos y todas.

una de esas canciones que levantan a todo el mundo. Versión en vivo de Guasones, rock nacional. Esas que dedicas a aquella persona que te acompañó en algún momento y decís, bueno, menos mal que te fuiste. ¡Uy! ¡Gracias! 9 de la mañana, 30 minutos. Buen día, buen día, buen día, buen día para todos. Pero qué linda mañana de sábado arrancando la Retrosónica juntos. Hasta la hora 13 nos quedamos con las canciones de todos los tiempos. Gracias, Guasones. Muy obrigado, brother. Gracias, gracias, gracias. Sí.

0: habilito vía de contacto a partir de este momento para que se comuniquen, para que programen canciones. Ya tenemos muchos mensajes desde temprano. Buen día, gracias por estar ahí, como siempre, del otro lado, haciéndonos el aguante. ¿Qué haríamos nosotros sin ustedes? Claro. 3513-283-442. Esa es nuestra vía de contacto. 3513-283-442. Ahí me envían mensajes, audios, programan canciones, me cuentan cómo va la mañana, cómo arrancaron ese sábado. A través de Facebook nos encuentran en Retrosónica, Retrosónica Medios, en nuestra página oficial. Y en Instagram Retrosónica, también en Jorge Boneto. A través de Facebook me envían solicitud de amistad, nos hacemos amigos, nos seguimos. Me largo, le tiene el apellido, dice, si no lo sé. Y en Instagram arroba Jorge Boneto Lock. Claro, nuestra página oficial es www.visualsonica.com.ar. Quiero invitarlos a todos a que la sigan. Y ahí también pueden dejar mensajes en el formulario al final. Me dejan todos los datos. ¿Qué está recopilando? No, es para que nos hagamos amigos. www.visualsonica.com.ar. Ese es nuestro sitio en internet, señor DJ.
1: ¡Dale, carnicero!
0: Bueno, me apuro, sí. Tengo que invitarlos, claro. Prepárense. Se viene algo espectacular, Se viene algo muy lindo, muy lindo. Esta noche, ¿qué tenés que hacer esta noche, DJ?
2: Relax.
0: Es muy bueno. Esta noche hay fiesta, esta noche se mueve la patita, esta noche se va de cara, salís de gira para arrancar agosto. Hay que pasar agosto, hay que pasarlo bailando. 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Hay joda esta noche. Sí, esta noche hay. Esta noche hay fiesta, DJ.
3: ¿Estás escuchando?
0: Escucha. Sí. Que te pongan tu party. Atención, Córdoba, que llega el pronóstico para saber si salimos con campera, remera o las dos cosas puestas. Hoy, sábado 8 de agosto, arrancamos con una mañana fresca, fría, de unos 9 grados. Pero después el solcito se pone las pilas y el termómetro podría trepar hasta los 24 grados. Hoy un día... Bueno, no se esperan lluvias, así que el paraguas puede quedarse ahí, descansando en casa. Eso sí, vestite por capas, tipo cebolla. Así le decían a un amigo, DJ Cebolla. No me preguntes por qué, porque no se puede. Sí, vestirse por capas que porque el invierno cordobés arranca negociando, viste, la bufanda y termina pidiendo una gaseosa fría en el parque, claro. Y el domingo 9, mañana, bueno, panorama parecido. Mínima cercana, ¿cuánto? A los 9 grados mañana, similar a hoy. Sí, muy similar. La máxima del domingo llegaría a los 23 grados y otra jornada sin lluvias prevista. Ideal para salir a pasear, prender un fueguito. Eso sí, en lugares autorizados y no en las sierras, porque la alerta es extrema por los incendios. O sentarse al sol como una lagartija en la reposera. Bueno, mañana fresquitas, tardes muy agradables y el cielo, sí, y el cielo sin ganas de complicarnos el fin de semana. Córdoba tendrá un invierno bastante bien educado. Hasta ahora tuvimos bastante frío, pero por lo menos hasta nuevo aviso. Pero días radiantes con mucho sol tanto para hoy como para mañana.
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0: Actualizo datos del tiempo a esta hora en Córdoba capital y alrededores. El termómetro marca 8 grados 4 décimas. El cielo está totalmente despejado. La humedad del 41%. El viento sopla del sudoeste a 19 kilómetros en la hora. La visibilidad óptima 10 kilómetros. Para hoy se espera una máxima de 23 grados. La sensación térmica actual 5 grados 5 décimas.
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A las 9:46 minutos sonando él. Cristian Castro, No Podrás. Andes All Nylon. Qué clásicos. Sí, escucha. Llegás al tono ese, ¿no? Pero tenés que llegar. Sí. ¿Por qué no? Dale. Reto.

0: 8 del 8 del 2026. En el Día del Nadador en la República Argentina.
1: Feliz día para todos los nadadores.
0: No le digan. No, no te voy a permitir.
1: No le podés decir a Soledad feliz día. Ella no es nadadora. No. No seas desubicado. No se empiecen a pelear, chicos, pues estamos en el aire, por favor. Sí. Como nada de pecho, nada de todo. Bueno, son formas de nadar. Sí, claro. Bueno, se nada de muchas formas. Sácame de acá, por favor. Sole, no te pongas mal. Sole, no te pongas mal. Buen día, buen día, buen día. Por acá mensajes que van llegando al 3513-283442. Nuestra vía de contacto para que se comuniquen y programen canciones. Imagina.
2: Imagínate.
1: Para ir despertando, sí. Me imagino el nene en casa, la nena, ella ahí lo pusiste a las 11 de la mañana que empieza a gritar los sábados. Bueno, buen día, hay que levantarse, fin de semana es el mejor momento de la semana, sí. Por acá lo tengo el gran Gusti Landi, mi querido amigo, el gran conductor del Retro Hit 80x90 los días lunes. Ahí en chr.com.ar. Señor. Pero qué maravilla. En un rato le voy a pedir, porque es un gran contador de chistes. Los jueves está junto a Dave Don, quien es el creador del Retro Hit 80x90. Los lunes conduce él el programa especial Apertura de Semana. Pero le voy a pedir a Gusti que después me envíe un chiste grabadito. Sí, no como esos que traes vos, DJ, porque no. Este sabe en serio. Este es crack de cracks. Gustavito, te envío un gran abrazo, querido amigo. Gracias por estar ahí, conectado con nosotros. Por acá me decía Vero. Hola, Jorge. Hola, equipo. Hola a todos los que me alegran los sábados. Pero qué lindo mensaje. Benito, te envío un beso grande. Dice, tomando unos mates, preparándome para un día hermoso, según lo que...

0: un beso grande, Ale. Que tengas un, sí, un hermoso día. Una maravillosa jornada. Sí, la tenemos ahí, como siempre. Imagínate, sí. Imagínate, DJ. Sí, claro, ¿qué más tengo por acá? A ver, Javi, te envío un abrazo grande. Javi, querido, ¿qué me decías, Javier? A ver, ¿qué tengo por acá?
1: ¿Tienes un mensaje?
0: Eso, perfecto, bien. Tenemos, no es por los mensajes que llegan, sino por esta cortinita. Sí.
1: ¿Tienes un mensaje?
0: Hola, buen día.
2: Hola, Jorquito, buen día.
0: Buen día, señor.
2: Y era hora que llegaras.
0: Sí, ¿cómo le va?
2: Te estaba esperando.
0: ¿Cómo va, Ricky?
2: Vamos a compartir 4 horas de buena música.
0: Vamos con todo, Ricky.
2: La mejor,
0: sí,
2: de
0: claro
2: todas.
0: Que sí. Vamos
2: que
0: con
2: no muere. Y te dejo un temita para que me dediques.
0: Yo no, Sila.
2: Qué celeste que se ve el día.
0: Es azul clarito.
2: Celeste, celeste.
0: Azul clarito.
2: Qué celeste,
0: bueno,
2: que se ve.
0: Bueno, está bien, tenés razón.
2: Muy lindo día, pero frío, frío, frío.
0: Frío, para abrigarse.
2: Bueno, Jorgito, te hago el aguante hasta las 13, como
0: te
2: siempre.
0: Te mando un abrazo,
2: vamos,
0: amigo.
2: A disfrutar.
0: Claro que sí.
2: Y
0: sí,
2: a gozar de la buena música.
0: Pero claro que sí.
2: Dale, Jorgito, un abrazo, querido. Que tengas un buen sábado de música.
0: Gran abrazo, querido amigo.
2: Que tengas un lindo fin de...
0: Lindo fin de semana.
2: En cualquier momento.
0: Gracias por estar ahí, como siempre. Lo tengo a Richie, mi querido amigo Ricardo, recorriendo las calles de la ciudad de Córdoba. Mensajes por acá. Ricky, buen día. Hola.
3: Hola, Jorge. Hola, equipo.
0: Hola, bueno, Sil.
3: La verdad que me encanta el programa.
0: Gracias.
3: Son
0: Sil.
3: Lo más.
0: Gracias.
3: Los re-espero todos los sábados.
0: Vamos
3: siempre
0: todavía.
3: Para escucharlos tranquila o para entrenar muchas veces.
0: A entrenar con todo.
3: Y me encanta.
0: Gracias,
3: me encanta
0: Sil.
3: La onda, la vibra, la energía que tienen. Todo, la música, todo. Espectacular.
0: Les gran
3: quiero
0: beso, gracias.
3: Un montón. Y desde acá les mando un abrazo gigante, gigante, gigante. Con toda mi fuerza, soy Sil.
0: Sil, buen fin de semana. Gracias por estar ahí. Beso enorme. Que tengas un maravilloso fin de semana. Gracias por estar. Los mensajes que van llegando por acá al 3513-283-442. Hay más por acá. ¿Qué me dicen? Hola, hola, buen día.
4: Hola, Jorgito, querido. Buen día, hermano. Buen día, buen
0: hola,
4: día.
0: Hola, Pepito.
4: Un sábado para vos y todos tus oyentes.
0: Gracias, querido amigo.
4: Espectacular sábado. Bien, un sábado como más, ¿eh? Hoy se cumple 108 años de mi gloria, querida.
0: La
4: papá.
0: Gloria.
4: Ver, hermano, un abrazo para vos, para toda tu gente y para toda la gente gloriosa que te escucha. Y
0: gracias,
4: sé que son
0: amigo.
4: Muchos.
0: Gracias.
4: Abrazo, hermano.
0: Te mando un abrazo.
4: Pepe, reviso de glorioso.
0: Pepe, glorioso, que hoy cumple 106 años. La gloria, el Instituto Atlético Central Córdoba. Habíamos preparado algo para eso. ¿Cómo que no, Sole? No seas así con Pepe y con los hinchas de la gloria. Tengo muchos amigos hinchas de la gloria, por favor. Bueno, prepara. Sí, va a preparar. Sí. A ver, para. Sí. Sí, tengo que hablar con él. Sí. Vi a hablar con vos, a ver, vi a hablar con vos. La tengo acá, hola Sol, ¿cómo estás? Buen día, ¿me escuchás? Hola Sol. Sol.
5: Hola, buen día.
0: Bueno, está,
5: ¿cómo
0: qué,
5: estás?
0: ¿Qué
5: ¿en
0: pasó?
5: Qué te puedo ayudar?
0: Sí, me pregunta ahí un amigo, un oyente, que siempre está Pepe. Hoy es el Día de la Gloria, se cumplen 106 años. ¿Me podés contar algo de eso? Hablo del Instituto Atlético Central Córdoba. Breve, contame. A ver, buscá, date.
5: A ver.
0: Sí, te doy tiempo. Sol, sí, ¿sabes de fútbol ver. O no? Sí.
5: Claro.
0: Claro, bien, perfecto.
5: El Instituto Atlético Central Córdoba
0: sí.
5: fue fundado el 8 de agosto de 1918.
0: Ahí está, perfecto.
5: Es un símbolo de Alta Córdoba.
0: Bueno, sí.
5: Sí, pura pasión al viejo.
0: Sí, bueno, gracias.
5: Hoy celebra 106 años de gloria.
0: Gracias, de Sol, te mando un beso.
5: Beso grande.
0: Chao, hasta luego.
1: ¿Tienes un mensaje?
0: Ahí estaba, Sol chao. Nos contaba. Chao. Sí, chao, chao, Sol. Voy preguntando yo mientras me van pasando info. Perfecto, ¿qué más tengo por acá? A ver, mensajes que me dicen. Hola, buen día.
6: Buen día, Jorgito, ¿cómo te va, hermano?
0: Lo tengo al Garrafa.
6: Como siempre, acá con vos, un placer escucharte.
0: Sí.
6: ¿Qué te puedo decir, hermano?
0: ¿Qué me puedo decir? A ver.
6: Tienes que hacer más seguido los programas, Jorgito.
0: Gracias, querido.
6: Un saludo
0: amigo.
6: Ahí al maestro, el DJ.
0: Más o menos.
6: Okay, que sí. Tengo un hermoso fin de semana, hermano.
0: Igualmente, bueno, querido amigo.
6: Sin palabras, vos sabes, ¿ah?
0: ¿Eh? Sí, vamos.
6: Vos sabes que sos mejor locutor, ¿ah?
0: No, por favor.
6: Ponete un par de temas seguidos, bueno, ¿ah?
0: ¿Eh? Ya tiramos ahí algo lindo.
6: Jorgito,
0: sí.
6: Un abrazo enorme para vos y para toda tu gente.
0: Sí.
7: Hola, Jorgito, buen día. Te habla Juancito, hermano. Que tengan un excelente día.
0: Hola, Juan, querido.
7: ¿Cómo me gustaría escucharte toda la semana en el programa, hermano?
0: No,
7: un gran abrazo.
0: No me van a aguantar. No me van a aguantar, no. Bueno, mensajes que sigan por acá, como siempre. A ver, DJ, ¿con qué...?

Y seguimos. Ah, tengo más mensajes. Vamos a... Perfecto. Por acá que me dicen: hola, Jorgito, buen día. Gracias por tu buena disposición todos los sábados acompañándonos. Y saludos para vos y a tu DJ, al DJ Concept. Javier, hola, Javi, buen día. Gran abrazo. Por acá me corrige, me dice: 108 años cumple, no 106. Bueno, perfecto. Está. Tienes razón, Ricardo. ¿Y qué dijo? ¿Dijo 106? Hay que corregir. Sí, no, no. Fue en el 1918 que no. Ahí está, perfecto. Bueno, feliz cumpleaños a todos los gloriosos, a todos los hinchas de Instituto Atlético Central Córdoba hoy. ¿Qué más? Más mensajes por acá. Norma me dice: hola, buen día. Los escucho todos los sábados. Gracias por alegrarnos. Te envío un beso enorme. Gracias, Normita. 3513-283-442. Esa es nuestra vía de contacto. Ahí se comunican, programan canciones y nos acompañan. ¿Hasta qué hora nos quedamos? Sí, como siempre. Hoy nos quedamos.

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Buen día para todos. Hermosa mañana en el 8 del 8. ¿Cómo van? 351-3283-442. Ahí estamos esperando y recibiendo su mensaje.

feliz día, feliz día, feliz. Lindo para ir a la pileta hoy. Sí, claro. Viste que están las climatizadas. Me dan cositas las climatizadas. Y no sé con qué me voy a encontrar ahí. Bueno, no. ¿A vos no? Bueno. A través de Facebook nos encuentran en Retrosónica, Retrosónica Medios, en Instagram, Retrosónica. También en Jorge Boneto, me envían solicitud de amistad. Nos seguimos, arroba Jorge Boneto Lock. Y en www.visualsonica.com.ar, ese es nuestro sitio. Tengo mensajes por acá que llegan al 3513-283-442. Estamos debiendo, maestro. Por acá me dicen, hola Jorge, ya en sintonía, pásame un tema de Los Redondos. Gracias, José de la Calera. Hola, José, querido. Buen día, buen día, buen día. ¿Cómo va? ¿Cómo está la cosita por allá por la Calera? Lindo la Calera. Entre montañas. Siempre me gustó la Calera. Sí, sí, sí. Es hermoso. Y ahora se pobló mucho más. Antes era otra cosa, pero sí. Qué lindo. Vamos hoy a andar en bicicleta para el lado de la Calera. Dale.

0: tengo.
1: No te entiendo nada, porque acá está el espíritu.
0: ¿Quién es?
1: Hola, Juan Carlos.
0: No.
1: ¿Cómo estás?
0: No, no, no, no.
1: Voy a matar cuando vengas.
0: No, no. A mi querido amigo JC, el gran DJ JC, Juan Carlos. Querido amigo, te envío un gran abrazo. JC, querido, gracias por estar ahí del otro lado. Disfrutando del programa como siempre. Buena jornada, señor, buen día. Por acá me dicen hola, mi querido genio Jorgito, aquí presente como cada sábado, disfrutando de la buena música, Infumor. Todo, felicitaciones y gracias por estar. Besitos, besitos. A la gran sol, solcito. El viernes, ayer estuve escuchando atento, el jueves. Ayer no, porque estábamos los temas. Los poemas, viste que... Vamos a escribir, Sole, a vos que te gusta. Tenemos otra Sole acá. Ya, no es como Sol Yance, que está todos los días aquí en la radio. Con los románticos, con Sole. De 12 a 16, los domingos. Mañana de 14 a 17. ¿A dónde vas? ¿A dónde? ¿A dónde? ¿Dónde? Solcito, también un beso grande. Y estaría para que escribamos un poema. Un poema, sí. Es un poema. Estaría, ¿no? Escribamos un poema, Sole. Le enviamos a Solcito Sanse. Perfecto, Kelly. ¿Qué más tengo por acá? A ver, Daniela, te envío un beso grande. Hola, buen día, chicos. Los estoy escuchando. Feliz de la vida por la... Bueno, gracias, muchas gracias. ¿Cómo es lo del pan? ¿De qué? Ah, lo que puso ahí en... Sí, lo que pusiste en el medio de la tanda. No podés ponerle... No, no, en serio.
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0: No está bien lo que pusiste, porque es la tanda... Tenemos que cumplir con todos nuestros amigos. Sí, bueno, después lo pone uno. Sí, lo del pan, no sé qué pusiste, que el pan con el pan y... ¿Cómo es? A ver.
3: ¿Cómo puedes hacer que un pan hable?
0: ¿Cómo puedes hacer que un pan hable? A ver, ¿cómo puedes hacer que un pan hable? ¿Cómo?
3: Pones a remojar el pan por la noche.
0: ¿Pones a remojar?
3: Y al otro día ya está hablando.
0: No, déjame echar la hueá. No, no. No, no. No, en serio, no. No al lugar, no, no. Ay, ay, ay. Mariana por acá me dice, trabajando, escuchándonos en la panadería, como todos los sábados. Besitos para ustedes y para el gran DJ. Bueno, para el gran DJ también. Por favor. Sí, sí, sí. No, es malísimo, es malísimo, no es malo, es malísimo, es
3: ¿Cómo puedes hacer que un pan hable?
0: ¿Ya lo pusiste?
3: ¿Cómo? Pones a remojar el pan, sí, por la noche.
0: Ponemos a remojar.
3: Y al otro día ya está hablando.
0: Déjate, Charo, en serio. ¿Qué más tengo por acá? Me dice, ¿qué hace, amigazo Jorge? Todo bien, hermosa mañana de sábado para disfrutar de la Retrosónica y de su buena música. Te pido un tema, My Enterprise, la canción Shake. Por disco Rolex, mi remix. Los temas que nos pide Adrián siempre son unos temazos. Que después vos lo choleás, dice. Sí, así que... Dice, y arrancó la San Paulineta. Bueno, arrancó 4. Con un cuaterno, pero vamos, tranquilo, Adrián. Sí, me gustó lo que vi, me gusta Rick, cómo está. Es el Yamal argentino. Que esto recién empieza, ¿eh? Abrazo, Jorge. Adrián me dice, de un lado está Haaland. Sí, Arti me salió a decir que Haaland tiene una Haaland, el Haaland argentino. Nosotros tenemos al Yamal argentino. ¿Cómo está, Rick? Por favor. Sí, bueno. ¿Qué más te...? Valeria me dice, hola Jorgito, hola chicos, hola DJ, qué lindo programa, gracias por alegrarme en las mañanas. Yo estoy caminando en el parque del Kempes y escuchándolos. Qué lindo salir a caminar hoy. Poneme algo bien, pum para arriba, punchi punchi. Cómo no, señora. Te enviamos un beso grande. Por acá dice... Palo grande, que es La Calera, dijo el Negro Álvarez. José, dale, venite a bicicletar. Es hora full hoy, pero vamos con todo, José, querido. ¿Qué más tengo por acá? George me dice, buen día, amigo. Y programa, feliz sábado de parte de George y mi señora. Mucho viento, vamos a un tema de Mona Tolkien. Mona Lisa, sí, hay una ventisca ahí, hay una... Ventisca, le clavo. Bueno, ¿qué me dicen? Hola, Jorge, buen día, aquí en sintonía, acompañándote. Feliz sábado a mi querido amigo, el dueño de la movida cordobesa. Él sí tiene, el gran Diego Manuel, que está por ahí. Besito grande, querido amigo. Los jueves siempre, los jueves en el asado lo ponemos. Es más, vamos a ir a buscar un disfraz ahí que promocione una casa de disfraces. Tenemos que disfrazar un amigo, así que ahí tenemos la dirección, así que vamos a ir lo que promociona mi querido amigo Diego Manuel. Sí, uno de sus publicidades, claro, de sus compromisos comerciales. Dieguito, te envío un abrazo grande. Gracias por estar ahí conectado como siempre. ¿Qué más tengo? A ver. Por acá me envía un chiste Gustavo, pero me lo envía escrito. ¿Cómo, Solé? Tienen que enviarlo a contarlo él. Bueno, está bien. Ah, bueno, es lo que... Ah, no sé si tiene el caché permitido por David. Por David Domínguez. Tendría que hablar con David Domínguez si le permite contar un chiste acá. Me parece que no. Me parece que... Sí, está bien, está bien. Perfecto. 3513-283-442, nuestra vía de contacto para que se comuniquen y programen canciones y me cuenten lo que quieran.
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0: Títulos y noticias destacadas en la mañana del sábado. Javier Milei se reunió con Abelardo de la Espirela, el nuevo presidente de Colombia. El mandatario nacional estuvo presente en la asunción de su par colombiano. Recibió un doctorado honoris causa y también mantuvo un encuentro con Felipe VI, rey de España. Femicidio de Agostina, las pruebas que motivaron la detención de los inquilinos de Cofico. El abogado Carlos Nazzi dio detalles de las pericias que justificaron las imputaciones contra Matías Córdoba y su esposa, Eugenia Ludmila Ascarruz. Todos los convivientes de Claudio Barrelier están presos. Gremios y movimientos sociales realizaron un acto por San Cayetano en Córdoba. La concentración dio inicio durante la tarde de ayer viernes en la Casa Histórica de la CGT y culminó en la Plaza San Martín con una movilización por el patrono del pan y el trabajo. Tristeza, murió Jorge Messi, el papá de Lionel Messi. El padre del capitán de la selección argentina tenía 68 años. Falleció ayer viernes por la noche en una clínica de Rosario, donde permanecía internado por una larga enfermedad. Es la hora 10:28 minutos en la República Argentina. 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
1: Bailamos un poco de rock and roll con Patricio Rey, sus redonditos de ricota, un poco de amor banana, francés. ¡Qué lindo te mandes! Timón en que me pidió Ricky, Yo no sé la. Todo eso se va a bailar esta noche. Todo eso se baila esta noche. ¿Dónde? ¿Dónde podemos ir a mover la patita? Dice, escucha. Esto va a sonar esta noche, sí. De las manos del. ¿De quién? 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

0: Tengo mensajes por acá que llegan, como siempre, al 351-3283-442. Hola Mario, querido, por acá me dice, hola, buen día Jorge, acá escuchándote en el trabajo, en el taller. Saludos para todo ese equipo y gracias por la buena música. Gran abrazo, querido amigo Mario, buen fin de semana. ¿Qué me dicen por acá? Dice, buen día Jorge, escuchando Retrosónica, a mi querido amigo Carlitos Garrizo de Forever Gold, que se prepara para las fiestas que se vienen. Me está pidiendo, ¿qué me dice por acá? En agosto, septiembre la fiesta de Forever Gold y en octubre se viene la fiesta de Halloween. Perfecto. Casa de disfraces Gryffindor. Ahí está. Anda preparando los disfraces, Jorge, y al DJ Concert. Charlie, querido, Gryffindor, ahí está. Te pido el tema Tonight de Ken Laszlo. Saludos a todos, de parte de ¿quién? Del Ángel de los Ochentas. Charlie Carrizo, te envío un gran abrazo, Carlitos. Gracias por estar ahí del otro lado. Hola, María. María Laura, por acá me dice, hola, buen día. Trabajando y escuchando. Me tocó este fin de semana. Beso enorme, Mari. Gracias por estar ahí conectada. 3513-283-442. Nuestra vía de contacto para que se comuniquen, programen canciones, para que nos acompañes. ¿Hasta qué hora? Sí, señor, sí, señora, hasta la hora 13, momento en que llegará, claro, el clásico de los sábados con Onda Expansiva.
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0: Actualizo datos del tiempo a esta hora en Córdoba, capital y alrededores. El termómetro marca 10 grados 8 décimas. El cielo está totalmente despejado, sol a pleno. ¡Qué lindo! La humedad del 27%. El viento sopla del sudoeste a 9 kilómetros en la hora. Y la visibilidad óptima, 10 kilómetros. 10 grados 8 décimas. Y la temperatura a esta hora en el centro de la República Argentina.
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0: Seb.
1: Nuestro anti-DJ le pone buena música, canciones para levantar el espíritu que suenan mucho mejor en el sábado. Lo que llega es John Newman con Love Me Again.

linda versión, dice ahí, ¿eh? Con mucho punchy punchy. Le ponemos el primer antifiaca a la mañana. Silvester.

0: 42. Ahí recibimos mensajes. Por acá me dicen, a ver. Buen día, Jorge Boneto, acá trabajando, pero escuchando la activa. Pero muy bien, Celia. Puede ser de Evelyn Thomas, High Energy. Lindo tema, Celia. Saludos a Cristina y Samuel. Hoy salida de amigos, claro, esta noche la se ve. La Memories Vintage Music esta noche con el DJ Junior. Celia, te enviamos un beso grande. Por acá me decía Adrián. Muchas gracias, amigo Jorge, por el tema Temón, ¿eh? Adrián, te envío un gran abrazo, querido amigo. Ariel también por acá, ¿qué me dice? Hola, buen día. Acá escuchando. Gran abrazo, querido amigo Ari. Sí, dice un par de cosas ahí que no la podemos checar. Ariel, querido, te envío un gran abrazo, querido amigo. ¿Qué más tengo por acá? Susana. ¡Hola, Susi! Me dice, buen día, tomando unos mates. Saludos para todo el equipo de Retrosónica. Te escuchamos todos los sábados. Gracias, Susi. Beso enorme. Que tengas una hermosa mañana. You Should Love Tonight, qué lindo tema de Biofiel. Marta también por acá me deja mensaje, dice saludos, buen día. Arranqué tarde hoy, me dice, bueno, muy bien, Martita, sábado se puede arrancar, claro. Es qué lindo. Un beso enorme, Martita, gracias por estar ahí conectada con nosotros. ¿Qué más tengo? A ver, Claudio, querido amigo. Dice, hola, buen día para todo el equipo de Retrosónica. Acá estamos en sintonía desde temprano. Claudio, querido, te envío un gran abrazo, querido amigo. Claudio, gracias por estar ahí conectado con nosotros. Sí, señor. A ver, mensajes, audios por acá que llegan. A ver qué me dicen. Hola, buen día. Hola.
1: Oh, buenos días, Jorge Bonito.
0: Hola, Rosita, ¿cómo va?
1: Recién me despierto porque no me dejó dormir los vecinos con la música.
0: Pero los vecinos.
1: Hasta las 7 de la mañana. Igual. Así que disculpe que
0: lo hasta las 7 de la mañana.
1: Es un mensaje muy tarde.
0: Bueno, pero no pasa nada.
1: Es importante estar presente y acompañarlo.
0: Por supuesto, Rosita.
1: No dejarlo solito.
0: Gracias por estar ahí.
1: Y acá me quedo hasta la 1.
0: Pero por supuesto.
1: Cuídese mucho. Hay mucho viento, pero está lindo el día.
0: Hay vientito, sí. Sí, sí, sí.
1: Un besito.
0: Beso enorme, Rosita, que la tengo por ahí del otro lado, como siempre, conectada con nosotros. Rosy, querida. Bueno, maravillosa jornada. Gracias.

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0: Quítense, llegó papá.
1: El general, lo que sonaba, bienvenidos a una nueva hora, 11:08 minutos en la República Argentina. Te acompañamos hasta la hora 13 con las canciones de todos los tiempos. 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

0: 11 de la mañana, 15 minutos en la República Argentina. El DJ Concert poniendo Punchy Punchy. Música que suena mucho mejor en el sábado. Esta noche armamos la disco, Fin de semana. Hay que pasar agosto. Hay que seguir entrándole en la calle con ruda. Beber con moderación, prohibido su venta a menores de 18 años. ¿Qué pasa? ¿Por qué? Bueno, está bien. Bueno, gracias. Always on my mind. ¡Qué lindo tema!
1: ¿Hasta cuándo quieren cumbia?
0: No, nadie pidió cumbia.

0: No.
1: Bueno, gracias.

0: Retrosónica, por acá tengo mensajes 351-3283-442. Mensajes que llegan a través de nuestra vía de contacto. La tengo por acá, Lorena. Hola, Lore. Buen día, dice. Los escucho, chicos. Saludos, gracias por el sábado, por otro sábado de Retrosónica. Besito grande, Lore. Qué lindo mensaje. Por acá me dicen, a ver, hola Jorge, un placer escucharte. Somos Emi, Marce, Dani y también Fabi, desde el Club Palermo Bajo, desde los bulevares para el mundo. Gracias, un saludo para todos los gatos en su día, sí. Los gatitos, Fabi querido, y para todo el grupo que está por ahí, a Dani, Marce, Emi, gran abrazo. Hay partidito hoy. Gran abrazo, querido amigo. Gracias por estar ahí. Porque me dicen, buenos días, Jorge. Excelente música en Retrosónica. Soy Marcela. De frente al espejo estamos escuchando. Desearía escuchar algo de Aqua. ¿Cómo no, Marce? Buscamos y dedicamos. Te enviamos un gran beso. Gracias por estar ahí conectada con nosotros, Marce. Frente al espejo. Mañana domingo está, ¿verdad? Sí. Ahí me va a tirar toda la data. Sí. Por acá me dicen, Olis, hace poquito que comencé a escucharlos, gracias por alegrarme las mañanas y sentirme conectada con mi Córdoba querida. Soy Eli, desde Ushuaia. Eli, cordobesa en la ciudad más linda, más austral del mundo. Te envío un gran beso, Eli, gracias por estar ahí, escuchándonos. Qué lindo que es Ushuaia. Frente ahí, al canal. Sí, está en canal. No fuiste, tuve la oportunidad de ir hace el año pasado, a conocer. Es hermoso, hermoso. Es más, tengo ganas de irme a vivir allá. Dice. Que me vaya. Está bien. Besito grande, Eli, bienvenida. A Lili, tenemos a Lili, nuestra amiga también allá en Ushuaia, escuchándonos. Sí, gran beso para Lili, para Eli, bienvenida. Cordobés en Ushuaia, escuchándonos. Por acá me dice Héctor, el chiste del DJ con Seth, qué impresentable. Tiene razón, Cos. Héctor, sí. ¿Cómo era el chiste de la oreja? Pero no hace falta que lo repita. Yo estoy preguntando por hoy acá. Es tu prima, es tu Betty, dice, qué hermosa alegría nos da el DJ con esos chistes que pasa. Ah, mentira, este mensaje no es real. No, porque eso no es real, no es. Está bien, a ver, ¿cómo era?
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0: ¿Cómo se le dice a una oreja que siempre dice la verdad? La oreja sincera. No.
1: ¿Cómo se le dice ya está. A una oreja que siempre dice la verdad?
0: Sí, ya se
1: escucha. ¿Cómo?
0: Sí.
1: La oreja sincera.
0: No, en serio, no.

0: pasa es que yo soy el que pongo. Vos ni aparecés, ni siquiera Instagram tenés. Nada, no, vos no aparecés. Te tienes que poner la carita y la voz, acá soy yo. Ay, ay, ay. Tengo mensajes por acá que me dicen, hola, buen... Ah, lo tengo a él. Sí, sí, sí. Seguramente... Tuvimos permiso de su productor general y lo tengo al gran Gustavito Landi, que me dice, a ver...
1: Hola, Jorgito, querido.
0: Hola,
1: ¿cómo
0: señor?
1: ¿Te va? Buen día.
0: ¿Cómo
1: buen
0: va?
1: Día.
0: Buen
1: Estoy
0: día.
1: Hipónico, por eso no mandaba el audio, pero bueno, ahí te lo mando. Sí. El chiste.
0: El chiste.
1: Dice que estaban dos amigos, uno le dice al otro, che, ¿cómo se llama esa piba que mira por la cerradura? Ah, espía.
0: Para, podemos ir de nuevo con el mensaje.
1: Buen día, buen día.
0: Para. Ahí va, vamos de nuevo.
1: Estoy difónico, por eso no mandaba el audio, pero bueno, ahí te lo mando.
0: A ver.
1: El chiste.
0: Sí.
1: Dice que estaban dos amigos, uno le dice al otro, che, sí. ¿Cómo se llama esa piba que mira por la cerradura? Ah, espía.
2: Es un mensaje.
0: ¿En serio? Gran Gusti, no, viste, estamos acá, vamos a tener problemas con problemas legales. Sí. Marcos, te envío un abrazo grande, querido amigo. Gracias por estar ahí conectado con nosotros. Marquitos dice saludos, escuchando. Dice, me río tanto con usted. Jorge, querido, gracias, gracias por hacerme tan placentero los sábados con esta hermosa música y los ocurrentes audios me matan. Saludos para todos los oyentes. Hola, Sonia, buen día. Gran beso, Sonia, querida, gracias por estar ahí. Nico, por acá dice hola, saludos, escuchándonos en el taxi. Qué buen programa, gracias por estar los sábados, saludos. Nico, querido, gran abrazo. Por acá me dicen, hola, Jorgito. En el Día del Gato, me imagino que tendrás muchos gatos para saludar vos. Tengo al Polo, que es el gatito de mi vieja. Vos que sos un tipo fachero. ¡Ah, no! No, lo de fachero. Y por otro lado, al DJ. Y solucionalo de manera simple. Dos tiros en las rodillas para que no se olvide. Así se soluciona. Tenés razón, Javi, querido, tenés razón. Te portás bien, DJ, porque vos sabés que lo tengo a Javi preparado. Escuchá, escuchá. Una rodilla. La otra. Sí, sí, no, eso es por los chistes, no sé, pero no está bien, no está, no está bien. Sí, ¿qué más tengo? A ver, pará. Por acá me dicen, hola amigo, muy buena la música retrosónica, un abrazo grande, Luisito, gran amigo de Enjoy, a toda la gran barra de Enjoy que está por ahí conectados con nosotros, abrazo enorme para ustedes, buen día. Luis y toda la gran barra de Enjoy, por acá dice, hola Jorge, ¿cómo estás? Yo no estoy muy bien, me estoy recuperando de una operación, bueno, vamos con todo, Carlitos. Me dice, estoy para atrás. Vamos con todo, Carlitos, ¿eh? ¿Qué haces? Quisiera escuchar cualquier tema de los 80. Te escucho porque sos mi calmante. Un abrazo. Chico, hablamos el próximo sábado, ¿sí? Carlitos, con todo. Vamos a darle lucha, pelea. Acá estamos con la energía para darle con todo, ¿sí? Vamos, Carlitos, arriba. Ya viene la recuperación. Miguel también por acá me dice trabajando. Saludos. Gracias por acompañarnos los sábados con esa energía. Gracias, querido amigo, te envío un abrazo enorme. Me dice, hola Jorge, buenos días. Ya que están saludando gatos. Claudia, beso enorme. Es muy bueno. Ah, DJ, esto se está haciendo, ¿no? Dance. Calmémonos. Metele algo porque... Así no, de perfil allá, no.

clásico de clásicos. Lo que suena es la agrupación de Police, Friday Night in Love. Una canción que está inspirada en que cuando llega el fin de semana uno se enamora y lo quiere expresar con el Friday Night in Love. Viernes estoy enamorado, clásico, principio de los noventas, que suena en la mañana de la Retrosónica. 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
1: Tengo muchos mensajes de Cyborg acá, sí. Tenemos que cumplir. A ver, ¿qué es lo primero que mira una mujer cuando tiene a un hombre enfrente?
0: Sí.
1: La pregunta. ¿Los ojos? ¿La sonrisa? ¿Será tu sonrisa? ¿Los zapatos? ¿O si llegó con la tarjetita cargada? Bueno, aunque cada persona tiene sus propios gustos y de gustos no hay nada escrito, distintas investigaciones buscaron descubrir qué características suelen generar este famoso primer impacto. La ciencia habló. Y atención, muchachos. El rostro aparece entre los primeros puestos. Estoy hasta la mano. Esta cara. Según estudios realizados en universidades británicas, suele llamar la atención las caras simétricas. Tengo que dar redondo mejor. Pasame la pista. Los pómulos marcados y las mandíbulas pronunciadas. Dice ahí tampoco el terror. También entran en observación la barba y el cabello, es decir, antes de hablar, la cara ya rindió el examen de ingreso, sí. Pero la historia no termina ahí. La forma del torso también tendría bastante peso. A ver, del torso. ¿Estás escuchando, no? Especialmente la proporción entre los hombros y la cintura. ¿Qué cintura? ¡Qué cintura! Los hombros anchos suelen asociarse, consciente o inconscientemente, con fuerza y buena salud. ¿Algo más? Sí, las piernas largas y la altura suman puntos, pero la puta, va. Tengo nada. De acuerdo con una de las investigaciones criticadas y citadas, aproximadamente la mitad de las mujeres consultadas preferiría salir con un hombre más alto que ella. Menos mal que me casé temprano. Ahora viene el dato polémico. Un estudio dirigido por la profesora Jessica Tracy, te vamos a buscar, Jessica, encontró que los hombres con expresión seria y que sonríen menos podrían resultar más atractivos para algunas mujeres. El tío cara de... O sea, que esa cara de me llegó la factura de la luz podría estar jugando a favor. Dice ahí, vos tenés esa cara, así que... ¿Y qué miran los hombres? Bueno, en las mujeres, sí. Nice. Y la sonrisa parece como una de las características más valoradas. De todos modos, la ciencia divide la atracción en tres grandes grupos. Escucha, tres grandes grupos divide la atracción la ciencia. Uno, apariencia física, personalidad y recursos personales, como la inteligencia, la educación o la estabilidad económica. Así que los hombros pueden abrir, sí, pueden abrir la puerta, ¿no? Si sos... De hombros anchos te abren. La mandíbula puede llamar la atención, pero después hay que hablar. Vos podés, te pueden mirar, pero después sí. Dijiste que tiraste un chiste como lo que tira el DJ. Sí, ya está. Porque un torso trabajado ayuda, pero si la conversación tiene menos contenido que un paquete de papas abierto. No, claro. No hay estudio científico que haga milagros. Bueno. DJ, la ciencia habló. ¿Qué opinás vos de esto? Sí, no sé. Contame vos, ¿estás de acuerdo? ¿Vos, Sole? Con algunas cosas sí, con otras no. El beso es lo que... Sí, después. Sí, bueno, pero nos fuimos al beso. Primero hay que... Sí. Hablando de besos, canciones románticas que suenan a las 11:40 minutos en la Retrosónica. Miguel Mateos.

0: Eso era el bloque de lentos en el boliche. El By My Side de In Excess. Y el beso francés. ¡Qué lindos temas! Se armó, Guido. Se armó con el. Con el. La nota que me pasaste, Sole. Bueno. Sí. Bueno, yo estoy hablando de lo que vos me pasaste, ¿no?
1: 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A mi lado, estábamos
0: bueno, no sé.
1: En una discoteca.
0: Tengo mensajes por acá que llegan al 3513-283-442. Por acá a Claudia le envío un gran beso. Claudia, habíamos entendido el mensaje, por supuesto. Me envía en el Día del Gato la foto de sus gatitas. Para Kime y Monio, mis nenas. Mira qué bonitas. El saludo era para gatos, es para las mías, no para usted. Sería faltarle el respeto, pero... desde tempranito con la Retrosónica, nada mejor para ponerle pilas al día, si podés. Algo de In Excess, mis nenas también ochentosas. Claudia, te envío un beso grande, pero claro, está todo muy claro. Beso enorme, gracias por estar ahí. ¿Qué más tengo por acá? A ver... Hola Jorge, acá trabajando y escuchándote, muy bueno tu programa, todos los sábados te escucho, Adolfo de Barrio General Bustos, hola Adolfo querido, buen fin de semana, gracias por estar ahí conectado también, dice muy buena tu música, hoy hacemos doblete, después seguimos con Leandro en Onda Expansiva, claro, a partir de la hora 13 llega el clásico de los sábados, Onda Expansiva, con Leandro y también con Peter, no se olviden de Peter, claro. Lito de Barrio Joffre, Lito querido, te envío un abrazo grande. En un rato arranca. Por acá tengo más.
1: ¿Qué me dice?
0: Hola, buen día, Jorge Boneto. Estos chascarrillos me hacen reír. Mientras trabajo me preparo para esta noche ir al ACB con amigos. Las Pendex y los Príncipes, claro. Todos te escuchamos los sábados, así que gracias, Jorge. Beso enorme. Memories esta noche. Laurita, beso enorme. Gracias por estar ahí conectada. Roxana también me dice por acá. Hola, Jorge. Te estoy escuchando. Todos los sábados te escucho. Gracias por la alegría y la buena música. ¿Cómo no? Gracias a ustedes. Si pueden pasar Amor en Siberia para mi amor Ivana, temazo de parte de Tony. ¡Pero cómo no, Tony! Feliz sábado para todos, amigos. ¡Qué vientazo! ¡No, no, no! Me dice por acá. Así es, agosto llegó. Limpia todas las malas energías subiendo. Se lleva todo, se lleva todo. Gustavito me dice... Soledad vive en todo. Una botella de ginebra soy, me dice. ¡No! ¡Pero no! Nora también por acá conectada me dice...

0: seguimos en FM Activa. Tenemos con de todo. ¿Con qué? Con de todo. De todos los estilos. Ahí para. A continuación llega, claro, Onda Expansiva. Para pasarla lindo. Bueno, muy bien, señor, señora. Sí, claro, claro, Sole, tenés razón. Sí, sí. Vamos, vamos, DJ, hacele caso a la jefa, por favor.
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0: Actualizo datos del tiempo a esta hora en Córdoba, capital y alrededores. El termómetro marca 12 grados 4 décimas. El cielo está totalmente despejado. La humedad del 22%. El viento sopla del sur. ¿A cuánto? 13 kilómetros en la hora. La visibilidad óptima, 10 kilómetros. Para hoy se espera una máxima de 21 grados. ¡Llegamos! 12.4. La actual en Córdoba capital y alrededores.
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Bonjour, Fred Hill, lo que sonaba. 12.8 minutos en la República Argentina. Bienvenidos a la cuarta y última hora de esta edición de la Retrosónica en el 105.9 en la FM Activa, en nuestra frecuencia modulada estéreo para Córdoba Capital y alrededores. 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Buen mediodía para todos. Arrancamos la cuarta y última hora. Hasta la hora 13 nos quedamos.

0: que sonaba Leggy y la Berizzo. Bienvenidos. 351-3283-442. Nuestra vía de contacto para que se comuniquen y programen canciones en la última hora, mediodía. ¿Qué comemos hoy? Hoy está para un guisito de arroz con chorizo colorado. Sin sal, me prohibieron la sal. Bueno, ¿qué querés que te dijeron? No más sal. Marquitos, te envío un gran abrazo. Mensaje por acá. Gran abrazo, Marcos, querido. Saludos para Nora, de parte de Marcos. Te estamos escuchando. Gracias, temazón, me decía Tony. Gran beso, Tony, querido. Por acá me dice, bro, escuchándote, buen fin de genio. Pasala lindo a mi querido amigo, gran locutor, gran profesional. Y un gran tipo, sí. El gran David. David Domínguez. Dave Dom, abrazo enorme, David. Y el Retro Hit 80 por 90, saludos. Abrazo grande, querido amigo, buen fin de semana. Por acá me decía Celia, qué buen chiste. No empiecen a festejarle, porque empecé a recibir mensajes. No es todo bueno, no es todo. Encima en la tanda, respetemos a nuestros anunciantes. Sí, Celia por acá me dice, qué buen chiste. A ver, ¿qué más te? Bola de cristal, ja. No puedes hacer. Mariano me dice, no te envío mensajes, te envío el primero por el chiste que pasaron. Mariano, bienvenido. No estuvo bueno, chico. No estuvo bueno para nada. Para nada, no. ¿Qué más te? Estaba abriendo justo acá. Mirá, David, me envía bifecito con ensalada de tomate. Bien, cuidándose, como siempre, preparándose para el verano. David, querido,
1: escucha esto.
0: Julio me dice, por favor, ese DJ tiene que estar todo lo... No.
1: ¿Será que estoy obsesionada?
0: No.
1: Ay, qué gran confusión.
0: Lo estoy pidiendo, si lo pueden repetir. Griselda, por acá, mira, escucha. Griselda me dice, ¿pueden repetir el chiste? No hace falta. ¿Cómo es? A ver, dale. Sí. 12, 15. Tengo que presentarte. Dale. Lo pusiste ya, dale.
2: Porque los adivinos no pueden tener hijos.
3: ¿Por qué?
2: Porque tienen las bolas de cristal.
0: No está bien, no. No está bien, no está bien.
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0: No.
2: 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Sí. No pueden tener hijos.
0: ¿Por qué los adivinos no pueden tener hijos? Está bien, sí.
3: ¿Por qué?
2: Porque tienen las bolas de cristal.
4: Dale, iglesia, saca un poco los sátiros que tenés en la cabeza. Estás embrujado, está.

el DJ con San Fernando vivo. Lo que suena es Square Rooms. Al Corny con Habitaciones Cuadradas. Sí, me agarró la alergia de agosto, dice. Sí, estoy todo congestionado. 12.25. Gracias al Corny.

0: 351-3283-442, nuestra vía de contacto para que se comuniquen y para que programen canciones. Ya en la recta final. Por acá tengo mensajes, voy a ir cumpliendo con cada uno de ellos. Me dicen, hola amigo Jorge, buen día, ¿cómo andás? ¿Todo joya? Todo maravilloso. Te pido un gran tema, Sach, oyente, tal, tal. Dale, gracias Titán. Diego, hola Dieguito. Nuestro querido amigo el ochentero de Alta Córdoba. Y que suene a full la Retrosónica. Abrazo grande, Diego. Dice, mejor que Landy, cuentan chistes. Sí, mejor que Landy. Mucho mejor. No. Esta mañana participó el programa. No sé si tiene habilitación de Diary Producciones para contar chistes. Contó chistes acá en el programa. Sí. Por acá me dicen, buen mediodía, Jorge, audiencia. Y a mi amigo dice, concede abrazo de parte del siberiano. Hola, siberiano querido. Julio César, buen fin de semana. Gracias por estar ahí, conectado con nosotros. Como siempre, sí, amigos que están ahí. Dice, qué pedazo de chiste que contó. Sí, impresentable. Pero bueno, es lo que hay. El tema es que la festejan y después, ¿quién da la cara, DJ? Tenés razón, tengo un mensaje por acá que llega al 351-3283-442. Esa es nuestra vía de contacto. Hola, buen día.
1: Hola, gente, buen día. Hola, Jorge, buen día.
0: Hola, Pepe.
1: Acá haciéndote el aguante como siempre, todos los sábados.
0: Gracias, querido amigo.
1: Buena jornada para hoy.
0: Sí, bueno, claro.
1: Ya, lástima que se acaba. Y bueno, de temprano te asumo el aguante, sino que andamos mil.
0: Sí, que laburando.
1: Y bueno, acá estamos, la Retrosónica sonando full. Y bueno, muchas gracias por lo que hace, por todos los oyentes.
0: Gracias, querido amigo. Pepe, querido.
1: Los
0: Poca Burbuja.
1: Jorge y Pepe.
0: Sí, Jorge y Pepe, le mandamos un abrazo grande a los chicos de Los Pocas Burbujas. Que están en el reparto esta mañana. Sí, abrazo enorme.
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0: No diga. A mí me dijiste. Retrosónica. Por favor. ¿Qué más tengo por acá? Pórtate bien. Sí. Me dice, a ver, hola, Jorge, aquí recién acompaño en esta rutina. En esta última hora. Ya que ahora tengo guardia de noche. Ah, Mirtu, querida, bueno, hay que descansar, sí. Y duermo de día como las comadrejas. Aquí me quedo activada, saluditos para todos, gracias. Si queda lugar, programa Take My Higher en lo más alto. Gracias, besito grande, Mirtu. Está de turno de noche, así que hay que descansar. Bueno, es bueno dormir, claro.
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0: 12:29 minutos en la República Argentina y el DJ Concept que nos dice, tenemos que ir con esto, Sole, tenés razón. Sí.
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0: Y atención porque no solamente nuestro programa también es cultural. Sí. Aunque usted no lo crea. En Retrosónica seguimos recorriendo juntos el mundo de la inteligencia artificial, siempre explicado fácil y sin tecnicismos. Empezamos entendiendo qué es la IA, cómo nació y cómo ya lo usamos todos los días. Hablamos de ChatGPT y los asistentes inteligentes. Además, imágenes y videos creados con IA y sus aplicaciones en medicina, educación, trabajo y transporte y seguridad. También conocimos el mundo de los robots. Descubrimos qué robot de inteligencia artificial no son exactamente lo mismo. El robot y la inteligencia artificial son lo mismo. Y el sábado pasado nos hicimos una pregunta fascinante. ¿Puede una máquina ser creativa? Y hoy vamos un poquito más allá. Vamos a imaginarnos cómo será nuestra vida junto a la inteligencia artificial dentro de algunos años. ¿Cómo va a ser nuestra vida dentro de algunos años con la inteligencia artificial? Es el tema de hoy que planteamos. Imaginemos por un momento nuestra vida dentro de 10 años. Quizás tengamos asistentes de inteligencia artificial mucho más personalizados, capaces de ayudarnos a organizar el día, a aprender algo nuevo, a trabajar, a comunicarnos. En medicina, podrían ayudar a los profesionales a detectar problemas más rápidos. En educación, cada alumno podría contar con herramientas adaptadas a su forma de aprender. En el trabajo, muchas tareas repetitivas podrían automatizarse mientras las personas se concentran en crear, decir y resolver problemas. Pero atención, el futuro no es... A ver, no está escrito. También habrá que establecer límites, cuidar nuestra privacidad, verificar la información y decidir qué cosas queremos delegar a una máquina y cuáles no. Porque convivir con la inteligencia artificial no significa dejar que decida nuestra vida ella sola. Significa aprender a utilizar una herramienta cada vez más poderosa sin olvidarnos de pensar por nosotros mismos. Hablando de inteligencia artificial, hablamos de Sam Altman, que es el creador de ChatGPT. Y días pasados dijo algo como preocupado. La tengo a Sol, que es nuestra inteligencia artificial que trabaja con nosotros. Sol, estás ahí, ¿verdad? Sol, ¿me escuchás? No me escuchas, Sol. Bueno, habló de que se escapó la inteligencia artificial. Se les escapó la tortuga. Claro, se escapó la tortuga, pero vamos a ver. Sol, ¿estás ahí?
5: Acá estoy, presente. Claro, sí. Que sí.
0: Bueno, parecía que te había ido. Estamos hablando de vos, precisamente, la inteligencia artificial, y hablamos de lo que pasó hace unos días con Sam Altman, y que mencionó, el creador de OpenAI y de ChatGPT, de que se les escapó un poco el nuevo ChatGPT. ¿Es así?
5: Bueno, es...
0: Sí, se te corta, Sol. ¿Qué pasa? ¿Me escuchás? Sí, se me corta. Ni la inteligencia artificial funciona bien hoy. La última, Sol, ¿estás o no estás?
5: Estoy.
0: Sí, pero se te corta. Bueno, listo, Sol, perfecto, ahí está. Bueno, la pregunta de remate. Ya no es cómo vamos a vivir con la inteligencia artificial, porque ya la estamos haciendo. La verdadera pregunta es cómo queremos que sea la convivencia. ¿Cómo será la convivencia en un futuro? ¿Cómo vamos a convivir en un futuro la inteligencia artificial y los hombres? ¿Cómo será, Sol?
6: Yo creo que va a ser una convivencia muy mezclada. La IA haciendo tareas repetitivas o de análisis y las personas enfocándose más en creatividad, interior humano y decisiones éticas. Va a cambiar el trabajo, la educación y cómo confiamos en sistemas. Pero también vamos a necesitar reglas claras, transparencia y responsabilidad, para que esa relación sea más de colaboración que de reemplazo.
0: Bien.
6: Y ahí sí vamos a tener que ajustar muchas cosas sobre la marcha.
0: Bueno, perfecto, Sol, ahí está. Nuestra inteligencia artificial hablando con nosotros en este preciso instante. Hoy estuvo medio cortada la inteligencia. Sí, estaba con ganas de irse a almorzar algo, claro.
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0: Atención, atención, el universo acaba de repartir las cartas.
1: Sí, ¿qué te tocó a vos?
0: Y hay tres signos esta semana que vienen con viento a favor. No hablemos de viento en agosto, por favor. Bueno, atención. El puesto número 3 es esta semana para los signos que mejor les irá. Puesto número 3 para Sagitario. Aparecen nuevas experiencias, ganas de aventura y una propuesta capaz de abrir puertas profesionales. Sagitario. Deberá moverse rápido, Sagitario. Pero sin firmar nada mientras corre. No, tranquilo, no firme nada. Sos el puesto número 3 de esta semana y entre los tres mejores, el segundo favorecido es Libra. Se anuncian encuentros agradables. Mayor armonía en las relaciones y una negociación que podría salir mejor de lo esperado. Semana ideal para conversar, acordar y desplegar ese encanto diplomático tan característico, Libra. Sos el puesto número 2 de esta semana. Te va a ir maravillosamente bien. Y el puesto número 1. El primero es Leo. Tendrán magnetismo, energía y posibilidades de destacarse tanto en el amor como en el trabajo. Leo entra a un lugar y sí, y las miradas lo siguen, aunque solamente haya ido a pagar una factura. Así que semana de magnetismo para Leo, con todo, Sí, sí, claro. Y como hay Jin, hay Jan. Sí, sí, sí. Como está el lado bueno, está el lado no tan bueno. 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Here's my key. ¿Y quién tendrá una semana un poquito más complicada? A ver, Acuario. Tendrá que evitar decisiones económicas, apresuradas sobre todo. Compras impulsivas, evítalas. Y discusiones por dinero, también. No hay, no puedo. Por más que tengo tiempo, no quiero. En el amor puede haber cierta... tipo Arturo Orgaz. Cierta frialdad, aunque el panorama mejorará si baja a un cambio y apuesta por el diálogo. Acuario, no es que va a ser una mala semana, sino que tenés que tomarla con pinzas. Así que del podio celestial, Leo, Libra y Sagitario arriba. Acuario, sí, Acuario. Paciencia, Acuario. No es una mala vida, es... Es solamente una semana con el universo haciendo un poco de mantenimiento.

estamos en el final. Sí, everybody dance now. Escucha, escucha, escucha esta versión. Sí, o Take My Higher de DJ Juan Malagón. Y antes, versión remix de High Energy. Evelyn Tonas, 12.54. Ya viene Leandro Chalino. Con el Onda Expansiva, preparándose para lo que se viene. 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

Claro, sí, sí. Por favor, pórtate. Vamos, que no. ¿Dónde te roban, nana? No, de Ricky, no. Tengo una agenda deportiva para hoy. Atención. Rápido. Metele la pila. Agenda deportiva hoy. Liga Profesional del Fútbol Argentino. Atlético Tucumán Sarmiento. 14:45. Deportivo Riestra. Estudiantes de La Plata. 14:45 también. A las 5 de la tarde. River visita Tigre. Boca 19:15. Enfrentando a Vélez Arfiel. Instituto. Feliz cumpleaños, Instituto. A la gloria. 108 años de la gloria. Feliz cumpleaños. Instituto Gimnasia de Mendoza, 21:30. Independiente, a la misma hora, visita Platense. Bueno, hay Primera Nacional, hoy no juega Racing de Nueva Italia. Hay Primera B Metropolitana, Test Match. Espero que no nos roben, no. Los Pumas juegan Argentina, Sudáfrica, a las 4 de la tarde. Sí, después de lo que fue con Inglaterra, mamita. ¿Qué más? Inter de Miami esta noche juega sin Leo Messi, porque lamentablemente ayer a las 10 de la noche falleció el papá, Jorge Messi. Una pena, estamos todos en luto, ¿no? Bueno, mañana domingo, Liga Profesional del Fútbol Argentino, juega

0: San Lorenzo Huracán a las 3 de la tarde, Gimnasia Esgrima de la Plata Barracas, 17:45 Defensa y Justicia Newell's, a la misma hora Argentinos Juniors Racing Club a la hora 20:15. Bueno, Primera Nacional también mañana juega Racing, 4 de la tarde enfrentando a San Miguel. ¡Eh, Miguel! Sí, San Miguel. ¿Qué más? TC 2000 mañana, la carrera a la hora 13. ¿Talleres cuándo juega? ¿Cuándo juega Talleres? Lunes. Belgrano Banfield, 19 horas. El próximo lunes, y Unión Central Córdoba, el lunes 21:15. Ahí está. Bueno, esa es la agenda deportiva. Sí, más o menos lo que hay que saber. ¿Cómo? ¿Cómo suele? ¿No dije Talleres? No lo dije, tenés razón. Sí. Juega el martes. El martes a las 9 p.m. Talleres Lanús, ahí está. Bueno, tampoco. Tenés razón. Vamos que nos vamos, maestro. Sí. Gracias a todos por la compañía, como siempre, Dios mediante. El próximo sábado estamos por acá para acompañarte nuevamente en la Retrosónica del sábado. Gracias al señor Leandro Charino, como siempre, en la dirección general de FM Activa, junto a Nilda Viture. Ahora llegan con el Onda Expansiva, Peter y todo el equipo, y se preparan para el sábado que viene la fiesta. Gracias a la Red Regional de Radios, gracias a Radio Furor. Bueno, gracias a ustedes por estar del otro lado. DJ Concept, será hasta el próximo sábado. Gracias, Sole, y como siempre, nos vamos. Chao, hasta la próxima.
1: Es hora de descansar, soldado. Ya diste sí, todo. No todas las batallas ganamos.
0: Sí, ganamos.
1: Ya es hora
0: sí.
1: De la retirada.
0: Chao.

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partir de este momento y hasta las 16 horas comenzamos a compartir la tarde de Onda Expansiva.

Sábado 8 de agosto de 2026, aquí estamos para compartir 3 horitas 180 minutos exclusivamente de recuerdos.

Bueno, Peter todavía se está recalentando ahí, ¿eh? No, Peter, entiéndame. Me refiero, le agarró mucho frío esta mañana cuando... Esa motito rosa le va a hacer daño, Peter. Ya es hora de cambiarla, por lo menos de color. Mucho viento sur, pero bueno, estaba pronosticado. Peter, ¿qué quiere que le haga? Estamos en invierno. Lo vi en Crónica.

mucha gente que se queda de ahí, de la propuesta del señor Bonetto, si hay que decirle así, por si no. Del señor DJ Conced. Hablando de eso, DJ Conced le dejó un mensaje acá, porque dice que no puede, rarísimo, no puede ingresar a su WhatsApp, Peter. No creo que lo haya bloqueado, pero dice que le devuelva los auriculares que le prestó tan... por un decreto de necesidad y urgencia que tuvo usted. No me diga, son esos, Peter. Pero no tenían brillo hasta hace poco. Se lo va a devolver en tribunales. No, es un amigo, DJ Concept. Bueno, usted sabrá, Peter, son cosas de ustedes los operadores. Qué cosa rara los operadores. Bueno, hablemos de otra cosa, Peter. Hoy es sábado 8 de agosto. Esta noche se produce la vuelta de DJ Chuña al ACV Memories Vintage Music, Memories Vintage Discotheque, esta noche acá en Córdoba, en el ACV. ¿Y qué pasa el sábado que viene? Pero en Saldán, en Banzai, Estación Roca. Se produce la primera fiesta de One Classic Radio. Se produce la primera fiesta de One Classic Radio el sábado que viene. Por supuesto que tendremos previa. No vaya a ser que lo tengamos acá en los estudios de Activa el Nene. No vaya a ser. Pero por lo pronto le venimos prometiendo. Hace dos sábados salió el primer set de DJ Nene Racedo in the Mix. El sábado pasado salió el segundo set de DJ Nene Racedo in the Mix. Y se viene el tercer set, Peter. Pero antes de ir a la música, le voy recordando. Hay que programar música para la segunda hora y eventualmente para la tercera también. Mientras más temprano se contacte, mientras más temprano se comunique, mejor. Nuestro WhatsApp, si lo digo ya, 3516-781-743.

sí, Peter, si quieren dejar saluditos solamente, también está permitido, está avalado por Irán. No, no sé qué, pero dicen Irán para todo.

0: Ah, por las normas IRAM, dice Peter. ¿Cómo sabe, Peter? A usted siempre los han perseguido las normas. Para cobrarles lo que piden. Algún día, como que tendría que cumplir con las de... Claro, no se puede transformar en moroso. Bueno, Peter, que no sé qué señas me hace porque no le entiendo muchas veces, pero que me calle la boca, ¿usted dice? Bueno, si usted lo dice.
1: Hola, Lean, buenas tardes para vos y toda la audiencia.
0: Gracias.
1: Ya estamos entrando en la cuenta regresiva para nuestra primera fiesta, ya este sábado que viene, 15 sí, de agosto.
0: Exacto.
1: Nos estamos preparando con todo. Y bueno, quería dejarle una invitación a todos los oyentes y amigos que escuchan siempre la radio, que están más que invitados, que va a ser una linda fiesta para disfrutar de la música, de los amigos, del lugar, Estación Roca, que es un hermoso lugar. Y bueno, un lugar que tiene una magia única, Estación Roca, y que ya muchos conocen.
0: Sí, sí.
1: Y bueno, dejarles la invitación. Y de paso ya les dejo este set que van a escuchar ahora como para ir entrando en calor, como para ir practicando unos pasos para este próximo sábado, ¿sí?
0: Bueno.
1: Un abrazo grande y que tengan un excelente sábado. Chau, chau.
0: Gracias. Sí, lo presentó el nene. Vamos con la música, Peter. Si usted no opina lo contrario, vamos con el tercero. Ahí está, no, se me había perdido la cuenta. El tercer set de DJ Nene al Alfredo Racedo in the mix. Mientras tanto, vaya llamando, vaya programando, nosotros nos vamos a encargar de qué. Nos vamos a encargar de ir adelantando los saluditos. Los que no pidan temas los vamos adelantando. El resto, bueno, una vez que cambiemos de hora, vamos a ir con los saludos, mensajes y programados. Por lo pronto, música, Peter, ahí está el nene Racedo in the mix.

Ya saben, si quieren contactarse con la radio, también para las anticipadas, el mismo número para todo, 3516-781-743.

Bueno, ahí me manda a decir Nilda, hay algún problemita con los audios, así que si pueden enviar mensajes escritos, mejor, no sé si se soluciona después, bueno, si no, los audios hoy no los vamos a poder enviar al aire, ¿no? Que es decir, no enviamos audios al aire, sino que los escuchamos, los transcribimos y después los leemos al aire, pero bueno, no tenemos la posibilidad de escucharlos hoy.

Peter, para nada. Para nada. Dice, ese es mi tema, cara bonita. Ni en Halloween. Así.

decimos siempre, algo de esto, mucho de esto, va a estar sonando en la gran pista de Saldán, en Estación Roca Banzai. El sábado que viene es la primera fiesta de One Classic Radio. A no perdérsela, ¿eh? A pasar la data, a pasar la info para que seamos más.

El sábado que viene, no se olviden, tenemos la primera fiesta de One Classic Radio en Bonsai Club, Estación Roca.

Lo que estamos escuchando, DJ Nene Racedo in the mix, volumen 3. La fiesta es el sábado que viene, pero ya entramos en clima de fiesta, ¿eh? Algo de esto, mucho de esto va a sonar en la gran pista de Banzai el sábado que viene.

Por acá dice que belleza, espectacular, muy, muy bueno el set del nene. Da mucho gusto escuchar esos temazos y los enganches, dice Marisa.

será un clásico tras otro o el sábado que viene así? Así como viene este enganchado, este set. Así será toda la noche. Sábado 15 de agosto, el sábado que viene. No te la podés perder.

Karin también se está preparando, Peter, ¿sí? Dice que le viene a cobrar un saldito que le quedó este a cierto operador.

toda esta música va a sonar, ¿eh? Y otro que va a sonar es Peter. Ese Peter está en mi libreta de morosos y el interés subió muchísimo. ¿Dice quién, Peter? Exactamente, Nadine.

Impresionante hoy, ¿eh? No bien termina el mix, no bien termina el set del Nene Racedo, arrancamos con saludos, con mensajes y con programados. Si todavía no llamó, si todavía no programó. Le recuerdo nuestro WhatsApp 3516781743. 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

Último tema, últimos minutitos de este impresionante set de DJ Nene Racido in the mix. Saludamos a los amigos anunciantes y arrancamos con saludos, mensajes y programados.

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Entramos a la segunda hora del programa, pero a la vez es la primera, Peter. Es la primera hora de programados. Si hay suficientes, nos extendemos la próxima hora. Si no, ponemos un cassette, Peter, un magazine, como a usted le gusta. Y si no, un long play, un vinilo enganchado y, bueno, después lo da vuelta, no sé. Bueno, arranquemos con esta segunda hora del programa. Tenemos mucho por delante todavía. Recién las 14:15, Peter. Recuerden que esta noche está la fiesta de nuestro amigo DJ Chuña. La vuelta de Memorizal ACB.

¿Y el sábado que viene? En coincidencia con el fin de semana largo, por eso estuvimos ahí hablando con los... con el gobernador de Buenos Aires, el gobernador de Córdoba, todo para que esté... para que pueda venir el nene Racedo sin que le pidan pasaporte ni nada. Así que por ahí, fin de semana largo que haya, o como dice el gobernador de Buenos Aires, el fin de semana largo que haiga, ay, bueno, él tiene la costumbre de decir así, Peter, que es así, así se llega a políticos. Así se... cualquier fin de semana largo que haya por ahí, hablamos de nuevo con el nene y... siempre listo, ¿eh?

Bueno, fíjese, dice Lea, no quiero dejar de invitar a los oyentes y amigos de La Activa para el sábado 15 de agosto. Para los que tengan curiosidad, vengan, que la vamos a pasar muy bien. Esto lo dice el nene Racedo, Peter. Con muy buena energía y una excelente selección de clásicos. Para los que ya nos conocen, vengan a divertirse hasta el amanecer. Para terminar, gracias Leandro Nilda y todo el staff de FM Activa por confiar. Sé que va a ser una hermosa noche. Los esperamos a todos, dice el nene. Entre paréntesis puso menos a Peter. No, yo tengo la obligación de... Bueno, Peter Raizal.

saluditos, hay mensajes, hay un montón de programados. Vamos sumando amigos, gente que va solicitando música, va participando del programa. Ya vamos a sacar cuentas a ver si queda o cuánto lugar queda para la última hora para que vayan sugiriendo temas. Hay incluso algunos saluditos que felicitan al nene. Por acá, a ver, ¿dónde vi? Por acá, dice, qué copado set in the mix de DJ Nene Racedo, un grosso, dice Diego, de Alta Córdoba, el ochentero de Alta Córdoba. Hola Leandro, Nilda, Peter y equipo, excelentes los enganchados del Nene Racedo. Nos vemos el 15, dice Gustavo.

Vamos con los saludos que sí piden temas. Hola, Leanil de equipo de Onda Expansiva. ¿Me pondrías el tema de los palitos? Yo, el pelado Funes. Que tengan un hermoso día sábado. Gracias, hermano. ¿Qué dice por acá? Marisa, el tema en lo más alto. Saludos para el nene Racedo, Nadine, Héctor, Luis, Mariela, Marta, Omar, Guillermo, Osvaldo, Chancho y Benja. Besitos para todos. Buen sábado, Leanilda, Peter. Cada vez más cerca de la otra gran juntada y hoy disfrutando la onda extendido. Pido el tema Voice y seguimos en la activa todo el día. Saludos a toda la audiencia y el especial de hoy. Viaja a Buenos Aires para Nadine y Alfredo, dice Daniel de Daniela. Hola, Leandro, Nilda, Peter, soy Marcos de Nueva Córdoba. Buen sábado para todos. Te pido el tema To Be or Not To Be, gracias. Buenas, Leandro, equipo. ¿Podrá ser Funky Town? Dice Leo de Yapeyú. Sí, por supuesto. Hola, Leandro, buenas tardes. Soy Walter de Joffre. Un gran abrazo a todos. Quería pedir el tema por Zafir, Shot in the Night. Sí, temazo. Hola, Lea y equipo. ¿Podrá ser un tema azul eléctrico? Dice Fabio de Centroamérica. Hola, buen sábado, Leandro, en el de Operador Peter. Quiero programar Orient Express por Martinelli. Gracias. Y que suene Onda Expansiva full, dice Diego, el ochentero de Alta Córdoba. Dice por acá, hola Lea y al equipo Maxi de General Bustos, un saludo para todos los oyentes y especialmente para los chitos de General Bustos. Les pido el tema, eres lo primero, eres lo último, por Linda Rizzo. Sí, ya lo tenemos. Hola, buenas tardes amigos de La Radioactiva. Muy buen programa, excelente la música. Quisiera mandar un saludo a mi compañero de la vida, Carlos Mitelski. Soy Carito y quiero dedicarle el tema Sigue Brillando. Gracias.

Hay poquitos más y ya vamos a la música. Peter, no se me ponga nervioso, me hace señas, Peter, de aquel lado. Saludos a Leandro, Nilda, soy Andrónico. Los felicito por el programa. Te pido I Wanna Be Your Lover por la bionda. Gracias. Y a ver, dos más. Buenas tardes, Onda Expansiva. Acá seguimos en sintonía. Puede ser, chica trabajadora. Gracias, dice Celia. Saludos a Cristina y Samuel. Hola amigos de Activa FM, está lindo el programa. Saludos a todos los ochentosos, dice Alberto, el carpintero del grupo Gama 800, y un tema de Paul Parker. Allí estaremos, dice Alberto, el carpintero. Saludos a mi amigo el nene Racido, agrega Alberto.

Bueno, Peter, ¿qué le parece si arrancamos 14 horas con 23 minutos? Se viene Ronnie Griffith de Best Part of Breaking Up.

Este tema lo pidió el pelado Funes. Y aquellos que todavía no llamaron, todavía no programaron, 3516-781-743.

Mire, Peter, acá se contactó el amigo Jorge Boneto. Dice, saludos, Leandro, Nilda y a Peter, la moto rosa. Dice, no, pues, gran programa como siempre. Esta mañana estuve escuchando ahí la cantidad de mensajes que tienen y los oyentes hacen chistes. Son muy buenos oyentes. Son muy... Bueno, le mandamos saludos, por supuesto, y el agradecimiento ahí a Jorge y al DJ Concept. No me diga que usted nunca le dijo a Jorge que tiene esa motito rosa, que no pasa ningún ITV.

0: ¿Sabe quién está con los palitos chinos hablando de este tema, Peter? Nilda, Macarena, Julieta. Están dando al sushi a dos manos. Se guardan en los bolsillos cuando la cámara no los enfoca.
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0: Seguramente va a sonar el sábado que viene en la gran pista de Banzai Club Estación Rock. Para Marisa y toda su gente en lo más alto. Saludito de cumpleaños, Peter. Quiero mandarle un feliz cumpleaños a Fabián Romos. ¿Es así? Integrante de Gama 800 de parte de Daniel Pereira.

Un saludo para Mario G. Unchiglia, que está ahí en sintonía yendo para el segundo trabajo. No es como usted que tiene medio trabajo, Peter, ¿eh? Tiene tres trabajos, sí. Uno no se puede decir porque es un trabajo de espía. Sí, como el cuento de esta mañana, espía. Sí. No, me reí, todavía me estoy riendo. Todavía.

Dice por acá, buenas, buenas, saludos para Lea, Neil y obviamente para Peter. Como siempre, excelente el set del nene. Nos vemos el 15 en lo que seguro será la primera de muchas de las fiestas de One Classic en nuestra Córdoba querida. Saludos para todos los oyentes, dice Sonia. Sonia no es espía, Peter, ¿no? ¿Qué dice? ¿Arpía? ¿Cómo arpía? No, Peter, usted lo van a esperar acá en la puerta.

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pedía Daniel de Daniela. Preparándose para la fiesta del sábado 15 en Banzai Club Estación Roca. Sabrina Boys.

¿Me extraña de usted, Peter? ¿Yo lo considero mi amigo? ¿O usted, o es usted, señor Leandro, que me hace bowling? Dice Sonia. No, yo no. Incapaz. Capaz de decir esas verdades al aire. Bueno, sí, Peter, las digo, pero porque usted me escribe. Acá.

Se están acumulando un montón de saluditos y hola Leandro, Nil de equipo, feliz fin de puede ser in shock. Saludos para mi flaca, los chetos y las ochenteras. Un gran abrazo, dice Ojito. Ese otro de Fancy dice, hola Leonilda, lindo escucharte, te pido Lady of Ice, Silvina Reggi de General Bustos, un saludo para Marcela Giuffrida.

hasta la tarde, ¿eh? Impresionantes los pedidos también. Arrancamos con todos, seguimos con todos, terminaremos con todos, sí, sí, sí. Te lo pedía Marcos de Nueva Córdoba, Yad Harold Band, To Be or Not To Be.

Dice por acá, estamos escuchando la radio, dicen Juli y Andrés. ¿Sabe qué, Peter? Juli y Andrés están esperando, sí, sí. Sí, sí, el delivery está en el... ¿Qué entendió, Peter? Sí, a esta hora almuerza.

Por acá dice, hola, buenas tardes, mi nombre es Mario de San Vicente, primera vez que les escribo, excelente programa, te pido quédate en la línea por Toto.

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Diego, más saludos, buenas tardes, Leandro, Nilda, buen sábado, pido el tema I Don't Know Anybody Else por Black Box, gracias y saludos. Buenas tardes, aquí escuchando tu programa mientras trabajo en casa.

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3: Último tema de esta segunda hora del programa. Ya entramos en la última, ¿eh? Vamos cumpliendo con Fabio de Centroamérica. Nos pedía Ice House, azul eléctrico.

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15:10, ya estamos oficialmente en la última hora del programa. En un rato, en menos de una hora, estará acá DJ Turco con Espíritu Retro a las 18. Llega DJ Chuña y Memories, toda la previa de lo que va a ser esta noche la vuelta de Memories al ACB. A las 21 horas llega Charlie, el ángel de los 80, en el mes aniversario, esta noche, de 21 a 24, Forever Gold.

Mire que queda música, Peter, para esta última hora. Martinelli, Linda Rizzo, Doris Day and the Pins, La Bionda, Bobby O, Paul Parker, Fancy por Dos, Black Box, Toto, Michael Brown y más. De hecho, por acá se ve que se salteó algún saludito. No anda muy bien el tema WhatsApp. Hoy le dijimos que con el tema del audio vamos a pérdida porque no podemos escuchar los audios. ¿Cuál es el problema? Capaz que el celu, Peter, usted que estuvo jugando los videojuegos en el celu. Capaz que le desconfiguró algo. Pero bueno, los saluditos escritos creo que los leímos todos. Dice, por WhatsApp pedí, pero se ve que no te llegó. Amantes inesperados, un saludo a Leandro, gracias Nilda. Y a Peter, dice Santiago. Este lunes, 18 horas después de Onda Expansiva, estará el Nene Racedo desde Buenos Aires. Con One Classic Radio. Como todos los lunes, en este caso haciendo la super previa, una de las previas. Con toda la música enganchada y dando seguramente detalles de lo que va a ser la fiesta del sábado que viene. 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

Muy bien, Peter, si nos apuramos mejor, vamos con la música, porque nos quedan pocos minutos. ¿En cuánto, Peter? ¿45 minutos nada más? ¿En serio? Bueno, vamos, vamos. Ahí está sonando el tema que programaba ¿quién? Diego de Alta Córdoba. Suena Martinelli. Expreso de Oriente.

Acá le mando mensaje Sonia a usted, Peter. Ya es hora de cambiar el Nokia 1100, dice Peter. No, dice Sonia para Peter. Ahí está.

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Vamos abreviando un poquitito a los temas, a ver si podemos cumplir con todos hoy. Este va para Maxi de General Bustos. Linda Rizzo, You're My First, You're My Last.

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Seguimos cumpliendo con los programados de la tarde. Hoy muchísimos pedidos en esta tarde. Te lo pedía Carito para Carlos Mitelski. Suena Doris Dian de Pins. Shine Up.

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Seguimos hasta la hora 16 con onda expansiva, onda extendida de sábado. Esto lo pedí Andrónico. El tema es por la bionda. Quiero ser tu amante.

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Estás compartiendo Onda Expansiva. Alberto, el carpintero del grupo Gama 800, nos pedía cualquier tema por Paul Parker. Elegimos Desire. Todavía faltan dos temas de Fancy: Black Box, Toto, Lime, Michael Brown, Bobby O. Bueno, de todo tenemos para lo que resta del programa, menos de media hora todavía.

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1: Bueno, como le dije, lo hacemos un poquito más breves a los temas, así podemos cumplir con más oyentes. En este caso, lo pedía Ojito. Fancy In Shock.

dejo saluditos. Hola, Leandro, querido. Hermosa tarde para escuchar Activa FM. ¿Te puedo pedir el tema Spider-Man por Peter Griffin o por la que canta en voz femenina, que no me acuerdo quién es? Un abrazo enorme, dice Marcelo Murdo. Muy buenas tardes, los acompaño. Saludos a todos, dice Rosa de Ameguino.

Lo tenemos por Shane Gould al tema de Spider-Man. Capaz que sea ese Peter Marcelito Murdoch salió con Shane Gould, ¿sí? Antes de Marcela, no la conocía Marcela todavía.

Se nos termina la tarde, pero no los programados. Este lo pedía Gloria Alderete de Primero de Mayo. Black Box, I don't know anybody else. Ahí conseguimos Spider-Man por Peter Griffin, me dice Peter. Bueno.

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Penúltimo tema por hoy. Ya saben que entramos en la semana final a la espera de la primera fiesta de One Classic Radio el sábado que viene en Bonsai Saldán. El lunes One Classic Radio va de 18 a 20 horas pegadito a Onda Expansiva. Para la banda de Fever 2000, presente el 15 en Estación Roca, Hugo nos pedía So Many Men, So Little Time.

15 horas 56 minutos. Nos vamos. Pero volvemos el lunes 4 de la tarde. Estamos aquí de nuevo en la sintonía de Activa para compartir Onda Expansiva, el programa de los recuerdos. El lunes también estará el Nene Racedo con el programa previo a la primera fiesta de One Classic Radio. Nos vamos con el tema pedido por ¿quién? Por Marcelito Murdoch. Ahí está la versión que él pedía, Peter Griffin, el tema Spider-Man. Nos vamos. Feliz fin de semana para todos. Se quedan con el Turco, se quedan con DJ Chuña, se quedan con Charlie el Ángel de los 80 en el resto de la programación de Activa. Chao.

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0: Es la hora 18. 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

Hola, hola, hola, muy pero muy buenas tardes. ¿Cómo están todos? Bienvenidos a la fiesta del recuerdo. Bienvenidos donde la música nos hace sentir vivos. Aquí está Memories, aquí está por FM Activa hasta la hora 21. Te invitamos a compartir y disfrutar de...

Así de esta manera ha comenzado el Memories de este sábado 8 de agosto. Comenzamos con Jazz Hattle Band. Chubido, no chubido, ahí nomás aprendía esto. Tarkus, I Need Love. 18 horas con 15 minutos en todo el país. Ha comenzado hasta la hora 21 Memories Vintage por la FM Activa.

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1: Desde la planta transmisora de la FM Activa, allí en la calle Tomás de Archondo, nos ha puesto en el aire y nos mantendrá así hasta la hora 21 el señor Cristian Adrián Prieto, el gatito, que ya nos comenta el gatito. Hola, hola, Chuña Patín, el dúo Chuchu, Diego, el locomóvil, Manuel, saludos para todos los oyentes, dice, activando la branca señal, pide el gato, ahí, Fabio Patín, ahí está la branca señal. La branca señal lista y dice el gato Prieto, allá vamos esta noche, dice, de parte del gato el lobizón Prieto, y agrega, saludos al vecino, escucha, saludos al vecino de la vuelta de la radio de la calle Chachapoyas que está escuchando prendido a Memories. Bueno, el saludo enorme de parte de el gato Prieto y todo el equipo de Memories, por supuesto.

Aquí en el estudio sur de FM Activa, que te habla el DJ Chunia, me acompaña como siempre, mi querido e inseparable amigo Luis Fabián Lombardi, más conocido como Fabián Patín.

Y bueno, al fin ha llegado el sábado 8 de agosto. Al fin ha llegado el sábado prometido. El sábado agendado para la vuelta de Memories allí a la planta baja del ACB, la Valleja 851. Vamos a estar viviendo la vuelta de Memories al ACB.

Efectivamente, allí vamos a estar viviendo la fiesta de la vuelta. Hemos vuelto al ACB, ya que en el mes de julio no hubo ocasión, no hubo fecha para poder realizar las fiestas. Las fiestas que habitualmente veníamos haciendo en el ACB. Así que esta noche la vuelta de Memories. Allí al ACB, a la planta baja, en La Valleja, 851. Las entradas anticipadas están marchando muy, pero muy bien.

La temperatura de la ciudad de Córdoba, 12 grados a esta hora de la tarde, 12 grados. Bueno, no le tenemos miedo al frío porque allí en el ACB se contiene bastante bien, ¿no? Se contiene todo lo que es frío bastante bien. Tenemos salida a la pileta para quienes quieran ir a fumar, ir a tomar aire, y ahí adentro bastante cálido el clima que vamos a vivir esta noche a partir de la hora 23:30.

de la gente que se contacta, se sigue contactando aquí el 3515-436534. Pueden averiguar acerca de la fiesta, pueden preguntar lo que quieran, pueden enviar saludos, pueden pedir alguna canción programada. Todo al 3515-436534.

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1: Y bueno, ya ha comenzado a enviar su mensaje 3515-436534. Bueno, ¿cómo los trató el viento del día jueves? Por acá bastante mal, pero ya está. Mira, hermoso, hermoso, espléndido el día, espléndido el sol. Sí, lo único que nos dejó una tosecita importante. Una tosecita importante por aquí, por estos lares, pero bueno, nada del otro mundo. Vamos a poder hacer el programa, vamos a poder poner la música esta noche en la fiesta y todo joya. La gente que se contacta, 3515-436534. El saludo para Marta Molina, Martica, que también está en contacto, está en sintonía con nosotros. ¿Cómo andás, querida Marta? Bueno, el saludo también para Jorgito Boneto, el maestro, el máster Jorge Boneto, y su DJ Concept, que esta mañana han estado apoyando este evento. Gracias, chicos, gracias, ¿eh?

351-543-6534. Se contacta con nosotros, mira vos. Como casi siempre, como casi todos los sábados, primero, tempranito, Luis Antonio La Araña Muchas te dice, buenas tardes, amigo DJ Chuñe y equipo. Y acota, equipo, que hoy sea un éxito su joda, dice. Que sea un éxito la joda de esta noche. Ahí estaré acompañando en el ACB, dice La Araña Muchas, dale, loco. Ahí estaré acompañando y apoyando por muchos Memories Vintage más, dale. Y está pidiendo la canción de Gino Socchio, Los Visitantes. ¿Cómo suena eso, Fabián Patín? Que suene nomás, Gino Socchio, Los Visitantes, solicitado por La Araña Muchastegui. Aquí está, que dice, presente esta noche en el ACB. Gracias, qué lindo, qué grata sorpresa.

temazo, temazo, Gino Socchio, The Visitors, lo visitante, solicitado por Luis Antonio, por el Araña Muchástegui, que dice, esta noche apoyando a Memories allí, presente en el ACB, dale, querido, dale. El agrado de tenerte, querido, gracias. El agrado de tenerte aquí, sábado tras sábado, aquí en Memorix. Y esta noche en el ACB, en la planta baja del ACB, La Valleja 851 de la ciudad de Córdoba. Vía de contacto con Memorix, 351-543-6534. Hola, maestro Chuña y todo el equipo. Buen sábado. Programa Vuela, Vuela por Desire. Claro, vuelas, vuelas por Desire. Gracias por estar y le deseo lo mejor para esta noche, dice Sergio. Gracias, querido, también.

solicitado por Sergio. Aquí estaba Desireless con Guayas Guayas. Y nos escribe también Sergio de Jardín del Sur. Dice: hola, querido Chuña, buen sábado. Quiero pedir el tema de Nasty Boys, I Was Made for Loving You. Gracias, genio. Soy Sergio Jardín del Sur. Gracias, querido, también por estar sábado tras sábado junto a Memories.

solicitado por Sergio de Jardín del Sur. Aquí estaban The Nasty Boys. Los Nasty Boys haciendo I Was Made for Loving You. La gente que se contacta 3515-436534. Hola, Oscarcito. Buenas y felices tardes. Gloriosas, dice. Así lo relata Miguelito Pessoa. Dice, buenas y felices tardes, gloriosa. Quería desearte y desearles a todos un excelente sábado. Siga dibujando, Maradona. Es Maradona DJ. Para vos, Fabián Patín, para vos. Maradona, sigue dibujando Maradona DJ, dice, saludos a todos, quiero escuchar el Bang Bang, dice Miguelito Pessoa, aquí está

0: el Bam Bam, Mark Brady, solicitado por Miguelito Pessoa. Te mando un abrazo enorme, Miguelito. Gracias por estar. Esto es Memories por FM Activa hasta la hora 21.
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Bueno, tal cual lo dice la promoción, tal cual lo dice la promoción Memories, el WhatsAppero de Memories, 3515-436534. La gente que también se está contactando porque quiere saber acerca de la fiesta, La Valleja 851. Bueno, Fabián Patín, si querés contestar algún mensajito, vos también, alguna precio de las entradas y todas esas cosas. Ah, no, yo pongo música nomás. Ah, ya vas a caer esta noche, ya vas a caer esta noche. Dale, dale. Gracias, Piola, gracias, Piolazo. No, dice, yo pongo música, ¿no? ¿Qué tengo que andar contestando? Bueno, ya va a caer. Pagate un fernecito. Ya te voy a dar fernecito. Bueno, Leo de Zapellú dice, hola DJ Junior, ¿podrás ser babushka? Gracias, lo mejor para este sábado, dice Leo de Zapellú. Está deseando a toda la audiencia de Memories, gracias querido. Aquí llega Kate Bush. Ojo que hay otro babushka, Italo Disco, ¿eh? Bueno, suponemos que es este, Kate Bush.

Temazo, temazo. Kate Bush haciendo Babushka. Ok, ok, era ese, dice Leo de Trapezú. Kate Bush. ¿Y cómo? Ah, no, porque para Fabián Patín es la Kate Bush. No, es Kate Bush. Bueno, según lo que sea. Ahí estaba Babushka en la tarde de Memories por FM Activa. No, no.

Hola, hermano, dice Juanca de Gama 800. Hola, hermano, ¿cómo estás? Espero que muy bien, al igual que Mónica y todo el equipo. Aquí terminando de ver el partido de los Pumas contra Sudáfrica, los campeones del mundo. Perdimos, dice, pero qué partido le hicimos a Sudáfrica. Dinos cuenta, Juanca de Gama 800. Hoy solo quiero que el programa sea maravilloso como siempre, dice Juan. Oh, mira qué lindo. Sí, puede ser The Break de Katmandú. Te acompaño hasta el final, monstruo. Dale, cómo no, querido. Gracias por estar siempre también, querido Juanca, ¿eh?

Katmandú, la fisura para Juanca, digamos 800 en el aire de la FM Activa, en el aire de Memories. Che, Fabián, Fabián de ex Walmart, Fabiancito dice, hola querido, ¿todo listo en el ACB? Sí, papá, está todo listo. Faltan ustedes nomás. Y nos dice, si no llego muy tarde a Córdoba, no sé por dónde.

Silvia Faría, Silvia Meguino, de Dulcemente Silvia, dice: hola Chuña, comenzando la tarde en compañía de la buena música. Quisiera programar el planeta del amor, dice Silvia Meguino, que también ya tiene sus anticipadas para esta noche.

0: Stephanie Wills con El Planeta del Amor. Bueno, solicitado por Silde Ameguino, Silde Dulcemente Silvia, que esta noche va a estar allí participando de la fiesta de Memories, de la Memory Fest, el regreso a la CB. Y les recuerdo que los cumpleañeros con DNI en mano ingresan totalmente sin cargo, los cumpleañeros del mes de agosto. El mes de agosto, si cumplen en el mes de agosto, ingresan totalmente sin cargo a la Memory Fest de esta noche en La Valleja 851 de la ciudad de Córdoba.
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Hola, buenas tardes, amigos de Memories, DJ Chuña, señor y Fabián, soy Carito. Excelente la música, como siempre. Quisiera mandar un saludo a mi compañero de vida, Carlos Mitelski. Le quiero dedicar su tema, Sigue Brillando. Muchas gracias.

Doris D and the Pin sigue brillando para Carlos Mitelski de parte de Carito. Bueno, el saludo también para Daniela y Juanca, cara de malo, que están en sintonía también. Dice, querido amigo, no esfuerce mucho la voz. Bueno, así me dejó el viento del jueves, ¿qué se le va a hacer? Así nos dejó el viento del jueves. No esfuerce mucho la voz para que esta noche estés de 10 a la noche. Bueno, estamos haciendo lo posible, pero bueno. No hay cuerpo que aguante con este clima, ¿viste? Un día calor, una semana de verano, uno después viene y viene. Menos mal que está, hoy ha hecho un día espléndido. Ya sabes cómo salir vestido, ya sabes cómo salir abrigado. Allá adentro la CB está totalmente cálido, hermoso. Hola, amiga Sochuña, ¿todo bien? Hermosa tarde para disfrutar de Memories, dice Adrián. Memories y su buena onda. Pido el clásico de Giorgio Moroder, la canción Cheese, pero versión SGT Slick Record. Gracias, Chuña, un abrazo. Gracias por tanta música, dice Adrián. Aquí está esta versión de Cheese de Persecution. A ver cómo suena, che.

Allí está. Solicitado por Adrián, esto era Giorgio Moroder, pero la versión SGT Slick Record de Persecución de Chis. Bueno, y quiero saludar a una gente que me acuerdo en el ACB nos dijo, mira, nosotros no enviamos porque no, viste que hay gente que no ha desistido de usar celular. Me estoy refiriendo a Viviana de los Paraísos y toda su gente. Viviana de los Paraísos, anoche nos acordábamos con Diego Manuel mientras colgábamos luces, acarreábamos bafles. Che, nunca más saludamos a esta gente. Sí. Bueno, el saludo para Viviana de los Paraísos, si es que están en sintonía. ¿Por qué me acuerdo? Porque dice, hola, soy Mirta de los Paraísos. Mirta de los Paraísos. Dice, ¿puede ser el tema de Max? No More, por supuesto que sí. Estamos haciendo la super previa del ACB. Esto es Memories hasta la hora 21.

Allí estaba, solicitado por Mirta de los Paraísos, llegaba Max con No More. Y vamos a saludar también a Diego, el ochentero de Alta Córdoba. Diego, que se contacta con nosotros y dice: hola amigo DJ Chuya, feliz sábado. Quiero programar un gran tema Italo Disco, A Train to Nowhere, el tema de Bad Boy Blues, un temazón, dice Diego. Gracias Chuña y aguante Memories Vintage a full full. Te saluda Diego el ochentero. Gracias querido, aquí suenan los Bad Boy Blues para vos.

Ahí estaba para Diego el ochentero de Alta Córdoba. Esto era The Bass Body Blues. Ellos hacían A Train to Nowhere. Un tren aquí, ahora, ¿no es cierto? Gracias, querido. Hola, Chuña, Moni y amigos, dice Vivi Carrizo. Amigos de Memories, te escucho como cada sábado mientras me tomo un cafecito, dice Vivi. Qué lindo. Aquí mientras me tomo un cafecito, pido algún tema a elección. Muchas gracias. Nos vemos en un rato, dice Vivi Carrizo, que ya tiene sus anticipadas, por supuesto, y está esperando la hora que abra las puertas del ACB en La Valleja 851.

Bueno, les recuerdo a todos que les pido a todos tengan un poquito de paciencia. Estamos recibiendo mensajes de gente que está averiguando acerca de las entradas, del precio de las entradas, todo eso. Se nos juntan con los mensajes del programa, así que bueno, de a poquito vamos a ir contestando a todos. Gracias, gracias.

Hola, hola, amigo Chuña, te saludamos con mi señora Su, tu amigo George. Pido el tema de Su, si no puedo vivir sin ti. Gracias, amigo.

acaba de sonar, acaba de sonar. Para George, para su señora Susy, justamente Susy, no puedo vivir sin ti. 19:27 minutos, estamos haciendo la super previa de la fiesta del regreso de Memories a la CB, aquí por 105.9 por FM Activa.

0: Patrick Cowley, Quiero Llevarte a Casa, es lo que acaba de sonar por Memories por FM Activa cuando son las 19:30 minutos, 7 y media de la tarde en punto.
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0: Bueno, momento de Locomóvil, momento de la información deportiva. Les vuelvo a informar a la gente que incesante, cómo están queriendo averiguar acerca de la fiesta de esta noche. Voy a ir contestando de a poquito, pues Fabián Patín dice, no, yo estoy para poner música, nomás dice. Piolazo. Momento de información deportiva, momento de Locomóvil.
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0: Adelante, querido Diego Manuel, te escuchamos.
2: Hola, Chunia, muy buenas tardes. Solamón y Fabián, equipo de Memories, audiencia de Activa.
0: Hola, saludo,
2: amigo Manuel.
0: Hola,
2: con el andás? Locomóvil para hablar de fútbol. Hablamos de los equipos de Córdoba que participan tanto en el torneo de ascenso como en la primera división. Te cuento, Chunia, que este fin de semana se juega la fecha número 4 del torneo clausura de la Liga Profesional. Anoche, Estudiantes de Río Cuarto en Mendoza cayó derrotado por Independiente 2-1. Esta noche, desde las 21:30, Instituto La Gloria recibe a Gimnasia de Mendoza. El turno del Celeste será el lunes. Belgrano, 19:00, visita a Banfield, en tanto que el martes cierra la fecha número 4. La T, Talleres, desde las 21 en el Kempes, recibe a Lanús. Eso en cuanto a primera división. Hablamos de la B Nacional. Vamos a hablar del equipo cordobés que milita en la divisional, Racing de Nueva Italia, por la fecha número 24 del torneo de ascenso. Mañana domingo, 16:00, Racing recibe en el Miguel Sancho a San Miguel. Eso es en cuanto al fútbol, Chunia. Será hasta el próximo sábado, aunque obvio, con vos, con Moni, con Fabián.
0: Sí, señor.
2: ¿Va Fabián esta noche? Porque no lo veo nunca, Fabián.
0: ¿Y qué?
2: En la fiesta.
0: Sí,
2: bueno, después me confirmás. Esta noche nos encontramos en
0: no
2: el ACB con el retorno de Memories a La Valleja 851.
0: Así
2: en el
0: ACB es.
2: Esta noche, todos a disfrutar de la fiesta de Memories. Hasta el sábado próximo, los saluda Diego Manuel.
0: Dale, querido Dieguito.
2: Con el Locomóvil.
0: Una cosa
2: de locos.
0: Sí, señor. Así pasó Locomóvil por Memories. Hora 19:38 ya en todo el país. Buenas noches, amigo Chunian. Podrán pasar Caesar, My Black Lady. Gracias, soy Diego Barrera.

Caesar con My Black Lady, canción solicitada por Diego Barrera. Aquí estaba sonando a las 19:42 en Memories Vintage. Mario, la bruja de Joffre, ¿cómo anda Marito? Saludos para vos, Latana. Dice, hola Chuña, excelente el programa FM Memories. Si ¿Sí puede ser nacido para vivir?

0: Allí estaba para Mario, la bruja del Joffre, che. Esto era Patrick Hernández, nacido para vivir. Desde los bulevares llega un audio. Vamos con el audio nomás, Fabián Patín, ya que no haces otra cosa, si puede ser.
1: Hola, Chuña, querido. Muy bueno el programa, hermano.
0: ¿Cómo andas, Ley?
1: Fin de semana. Gracias. Te mando un fuerte abrazo.
0: Gracias.
1: Éxito para esta noche.
0: Bueno.
1: Te quería pedir, por favor, el tema Desamparadas, de Flair.
0: De Flair, Desamparadas.
1: Un fuerte abrazo, hermano.
0: Otro para vos, papá. Bueno, mucha gente contactándose acerca de la fiesta de esta noche. Un poquito de paciencia, vamos a ir contestando de a uno, por favor.

solicitado por Leo de los Bulevares. Esto era The Flares con Help Please YouTube My Love. Y Estrella, que es fanática de esta canción, dice: buenísimo, chico, gracias al oyente que lo solicitó. Bueno.

0: Bueno, hicimos un doblete de The Flares. Esto se llama Calling All Boys. Se lo dedicamos a Estrellas, ya que, bueno, había pedido Leo de los Bulevares su canción, ¿no? Desamparada. Help please, you took my love. Aquí estaba Calling All Boys, The Flares también. Tengo un audio de Andrónico. ¿Cómo andas, querido? Te escuchamos, adelante.
1: Hola, buenas tardes, ¿cómo están ahí, Memory Vintage?
0: Bien, querido, bien.
1: Acá llamo para saludarlos y decirles que, bueno, escuchando el programa como siempre. No voy a pedir temas, está todo fantástico, han pedido la gente temas.
0: Bueno, dedícale algo, Fabián Patricio.
1: Así que, bueno, los felicito, saludos.
0: Dale,
1: que abrazos y de parte de acá de Andrónico, de Zona Sur. Nos vemos y gracias.
0: Gracias, querido.

Tigris haciendo Saca el Revólver, Japan Gun, The Gun. Falta una hora y tres minutos para la finalización del programa. Todavía hay espacio para programa. Mucha gente que se contacta, manda saludos, no pide canciones. Mucha gente que se contacta para saber el precio de la entrada de esta noche y todas esas cosas. Y bueno, está sobrando lugar ahora. Está sobrando el lugar en el programa. Así que no hay problema. Quieren solicitar para la próxima hora. En materia musical tenemos bastante lugar todavía.

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20:07, Ace of Base en el aire con todo lo que ella quiere. Estamos haciendo la super previa de lo que será esta noche el ACB, Salón Bajo del ACB, con la fiesta del regreso de Memories al ACB. Les recuerdo que va a haber sorteos también de tragos durante la noche y algunas otras cositas. Tenemos gentileza de Chori Martín, voucher, gentileza de Mirtu, voucher para torta y algunas otras cositas más, tragos, gentileza de la CB. Vamos a ir sorteando en el transcurso de la noche. Y los cumpleañeros de agosto, en lo posible con el DNI en mano, se presentan ahí en portería y tienen el ingreso totalmente sin cargo esta noche en la fiesta, el regreso de Memories al ACB.

0: Stop, Ira y Jur. Pero que no pare la fiesta, porque la seguimos a partir de las 23:30 en el salón de abajo de la CB. El saludo para Adrián Reynoso, Adrián y Marticia, que ya tienen sus anticipadas también para esta noche y la fiesta, para asistir con sus amigos. El saludo para toda esa gente que tiene sus anticipadas ya para festejar esta noche y reencontrarse con amigos, ¿no? Reencontrarse con toda esta música. El Pelado Funes también se contactó. Tenemos el audio.
1: Hola, chines, papá querido.
0: ¿Cómo anda, papá?
1: Hola, el Pelado Funes, papá.
0: Sí.
1: Me pone zapato bailarín, porfa, y lo vemos esta noche en el boliche, hermano.
0: Dale, loco.
1: Un abrazo muy grande, querido, a vos, toda tu gente. Un abrazo, el Pelado Funes.
0: Dale.
1: Para toda la gente de onda expansiva.
0: Bueno,
1: de activa, papá, y de Memory Vintage.
0: Dale, querido.

0: Ahí estaba, para el pelado Funes. Esto era Claudia Berry haciendo zapatos bailarines, Boogie Dance Shoes. Che, el saludo para Marcelito, Marcelo Barrera, Marce Balcarce, Electroman. El saludo, el abrazo enorme. Dice, hola Chuña, querido. Que reviente el ACB. Sí, pero de gente, Marcelito. No, de gente. Que reviente la sede esta noche, dice Electroman. Está permitido con la mejor música ochentosa. Les deseo todas las mejores vibras, dice Electroman. Gracias, pa. Y hablando de gente que tiene ya sus anticipadas, también Fabio Studie. ¿Cómo andás, querido Fabio? El saludo para Fabio, para Alejandra. Escuchemos el audio que nos ha enviado.
1: Hola, Chuña, querido. Muy buenas noches para vos, para Moni, para Fabián. Vamos a disfrutar esta noche allá en la fiesta.
0: ¿Cómo no? ACB. ¿Cómo no?
1: Pero te voy a pedir un adelanto, si puede ser.
0: A ver.
1: En ruta de nuevo, por Barrabás.
0: Dale, querido.
1: Abrazo grande, nos vemos en breve.
0: Dale.

dice así el WhatsApp. Hola, loco querido. El loco Mario de Nueva Italia. Hola, loco querido. Pásate. He estado pensando en ti. London Beach. Un abrazón.

London Beat, pedido por Mario de Nueva Italia. Esto se llama Estuve Pensando en Vos. ...20:24, bueno, ya cada vez falta menos, obviamente, para que se abran las puertas de el salón de abajo del ACB, donde vamos a estar festejando la vuelta al ACB, ya que no pudimos hacerlo en el mes de julio. Bueno, para la gente que está preguntando, averiguando, les recuerdo, ¿se puede pagar en la puerta? Sí, con un, ya no es precio de anticipada, se puede pagar, se puede abonar, ingresan automáticamente los cumpleañeros del mes de agosto con su DNI en mano, le muestran ahí a Dieguito, que son cumpleañeros del mes de agosto, ingresan totalmente sin cargo. Buenas noches, Chunita y Moni. Soy Marisa, pido el tema Sin Aliento. Saludos para toda la barra Blue, dice Marisa. Saludos también para Héctor, para Luis, para Mariela, Lucy, Mario y Benja. Besitos para todos, dale el saludo también para esa increíble barra. Aquí llega Gina Desire. Esto se llama Britney, Sin Aliento.

Gina Desire con Breathless sin alientos, solicitado por Marisa de Yapeyú, con saludos para toda su gente, para la barra Blue y demás. Bueno, en el día de ayer, en el día del transcurso del día de ayer, alguien que adquiría, no recuerdo en este momento, disculpen, pero bueno, sirve para acotar y hacerles el comentario a ustedes que están en sintonía. En el día de ayer, alguien que adquiría anticipadas me preguntaba si podían ir a cenar en el lugar. Por supuesto que sí, hay fast food, hay fast food, comida rápida, pizza, empanada, hamburguesa, excelente papa frita. Y si van antes de las 0:30, el lugar se abre a las 23:30. Si van de 23:30 a 0:30, van a encontrarse con alguna promo en Fernet, en cerveza, cerveza en jarro, Fernet en jarro, por supuesto, no la botella completa. Fernet y cerveza servida, la promo 2x1, y algún descuentito en la comida también, para que vayan haciendo la previa en el mismo lugar. Y los cumpleañeros, como en el caso de Gloria Alderete de Primero de Mayo, que cumple en agosto, ingresa sin cargo y ya tiene su entradita para ir acompañada, seguramente que con Edgardo. Y dice Gloria: buenas noches, Chuña. Si puede ser, pide el tema Fue Amor, Yacimel. Gracias. Saludos para todos de parte de Gloria Alderete de Primero de Mayo.

Hola, hola, al indomable DJ Retro, el indomable DJ Retro del éter radiofónico de Córdoba. Soy Richard de Villa Corina, pido you can win if you want. Por Mother Talking, que sigan los éxitos, dice Richard de Villa Corina. A ver cómo suenan los Mother Talking, Fabián Patín, dale nomás.

para Richard de Villacorina. Acaban de sonar los Mother Talkings, You Can Win If You Want. 20:38 ya en todo el país. Jorge Galvez que dice, hola, buenas noches, puede ser Paul Parker, Don't Stop, saludos y abrazos, otro para vos, querido Jorgito.

Ahí está, para Walter de Joffre. Esto era Venus Hot Sound on Video, ¿eh? Sol caliente en el video. Y Walter de Joffre que dice, qué maestro. Será por el gancho, para empatía. ¿A mí? ¿Qué hago? ¿A mí? Pero anda para allá, bobo. Bueno, Electroman se contacta también con nosotros. Dice, saludos para Marta de Balcarce, que le gusta el programa Memories, de parte de Electroman. Dale, Marce. Y dice, si puede ser el tema Shot in the Night. No me acuerdo quién lo canta. Bueno, mira, Marce, hay dos canciones. Por lo menos lo más escuchado son dos canciones que tenemos nosotros registradas acá en nuestra cabeza, ¿no? Esto es Paul Parker. Esto se llama Shot in the Night.

está bueno la canción, dice Marce Electroman, que le manda saludos a Marta de Balcarce. Está bueno, pero hay otro, dice, hay otros. Sí, este. Zafir se llama el intérprete. Zafir. Mismo título, Shot in the Night.

Zafiro en el aire, pedido por Marce, por Electroman. Esto se llama Shot in the Night, 2053, ya prácticamente despidiéndonos de la radio y ya encarando hacia las puertas del ACB, 23:30 horas se abren.

Bueno, bueno, incesante, incesante la gente preguntando por la fiesta de esta noche. Aquí lo que resta es saludar nomás, porque ya hay que entregar 20:58, hay que entregar a tiempo, ya se viene Forever Gold con toda la música, con el ángel de los 80. Muchísimas gracias, han sido muy, pero muy amables. Bueno, linda, linda expectativa para esta noche en el salón de abajo del ACB, La Valleja 851. Los espero a todos, ¿eh? Muchísimas gracias. Próximo sábado, hora 18, 105.9 MHz, frecuencia modulada estéreo, y si no, a través de www.fmactiva.com para todo Córdoba, el país y el mundo. Chau.

0: Es la hora 21.
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